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1: Quiero contarle, mi hermano, un pedacito de la historia negra, de la historia nuestra, caballero. Y dice así.

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1: 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Ahora con la hora será el señor Ramón.
2: Ahora exacta será la 4 y 20.
1: La primera llamada, ¿con quién hablo? No, la próxima llamada. Llamado, ¿con quién hablo?
3: Hola, ¿usted me oye?
1: Sí, bueno, te oigo. ¿Con quién hablo?
3: Te habla Altagracia Jiménez Calme de la Cruz Vázquez Rosario Figueroa Vargas Sánchez.
1: Dios mío, ¿de dónde eres, mi amor?
3: De Manhattan.
1: No, mi amor, ¿de qué país tú eres?
3: Soy de Puerto Rico.
1: Muy bien. ¿Qué canción te gustaría oír ahora mismo?
3: Ay, pero qué emoción, son tan nitidos. No me recuerdo el nombre, pero son tres latinos.
1: Ajá, déjame ver. Debe de ser el disco nuevo que tiene el Weapon Legendary Trilogy de CNC Music Factory.
3: Sí,
1: muy bien, ajá. Sí, Altagracia, ¿qué estación te trae la mejor de música latina y americana?
3: Pues WCCM-FFM.
1: Pues entonces, adelante con la música de CNC Music Factoría.
4: ¡Mira, mi gente! ¡Señoras y señores!

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El país somos nosotros. 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Ojalá nuestras acciones cada día sean una coherencia y una plegaria.

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Al aire está Jorge Ramírez, el niño de la radio, con el desenguayabe. Para ese guayabo que tenés, ay, a esta hora escuchando buena música.

103.7 en este de Sin Guayabe. Fin de semana, qué bueno, ¿no? A disfrutar y más de puente, porque nos vamos desde puente, lunes festivo, Día de la Hispanidad. Así que aquí les vamos a estar acompañando hasta las 10 de la mañana con lo mejor de la música del de Sin Guayabe.

A partir de esos momentos habilito mi línea, bueno, mi WhatsApp del 610-660-115, 610-660-115, para que ustedes me empiecen a reportar sintonía. También la línea telefónica, la 91-081-9992, 91-091-9992, ese es el número para que ustedes también, si quieren entrar en directo, saludar, pedir alguna canción, pues con mucho gusto ahí estamos para complacerlos. 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Bienvenidos a este Desenguayabe de sábado, sábado espectacular. Arrancamos con el Ruiseñor de América, Don JJ, Don Julio Jaramillo. Ah, se llama Sonia y suena acá en el Desenguayabe.

0: Oiga, pues, ¿cómo suena de bueno esto? ¿Sí o no? Son las 8 de la mañana, 22 minutos. 8 de la mañana con 22 minutos. Aquí estamos en el de Singuayabe. 8:23, nos pasa el reloj. A esta hora enviamos ese saludo muy especial a la gente que empieza a reportar sintonía a través de nuestro WhatsApp. Sí, señores, el 610-660-115. 610-660-115 a esta hora de la mañana. Vamos a ver quién está por ahí, niño.
1: Buen día de Dios. Aquí reportando sintonía. Miki Roma, el Manaba Consentido. Ya encontrándome aquí en Madrid. Sector San Blas. Full sintonía. A escuchar el de Singuayabe. Para ver si me tomo un currincho por este frío.
0: Ave María, ni más faltaba. Miki, un abrazo, bienvenido de nuevo a Madrid. Este es el de Singuayabe. Saludo a mi gran amiga Diana Uber. A esta hora también nos lleva

0: sobre ruedas, escuchándonos con el de Sin Guayabe. Diana Uber, saludo cordial, pues, a esta hora. Oye, aquí llega Don Giovanni allá, la tremenda cancionzota. Mi amor, no piense en otra persona más, piensa en mí, por favor, se lo suplico. Súbale, súbale, porque este es el de Sin Guayabe, el fin de semana.
1: Señor,

0: Señora, si su marido no llegó anoche, mientras llega, ponga el desenguayabe.
1: ¡Ay, Diana Uber! Ve que me está pisando Diana Uber. Eso, alza el pie, mamita, eso. ¡Ave María, qué belleza lo que llega! Señores y señores, Luis Alberto Bosá, sin un adiós, súbale, súbale el desenguayabe.

0: Don Segundo Rosero, espectacular canción a esta hora de la mañana. Se llama 17 años y a esta hora suena en el Desenguayabe, sí señores.
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0: A las 8 de la mañana con 34 minutos, saludo muy especial para la gente que sigue reportando sintonía a través del 610-660-115, 610-660-115. Un abrazo cordial para Martina, nos dice que nos escucha en Arganda del Rey. Martina con toda su familia a esta hora desayunando, bien bueno, gracias Martina. Saludando también por acá, niño, buenos días, qué rico escucharlo con esa buena melodía. Soy Juan, fiel oyente de Kuashiri, estoy en estos momentos por Plaza Castilla, también ando en Uber. Ah, bueno, Juan Uber, un abrazo a Juan Uber. Recuerde mi línea de WhatsApp, el 610-660-115, para que ustedes me sigan enviando sus reportes de sintonía. Si quieren escuchar alguna canción, también me la pueden pedir, no hay problema, hágale de una. 610-660-115. 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
2: Maduritas, mayorcitas, viejitas. Ah, uy, pero buena.
0: Ay, oiga eso. Y aquí en el Desenguayabe también les traemos las viejitas. Las viejitas, pero buenas, oigan.
3: Óyeme.
0: Este hombre se presenta mañana en la ciudad de Pereira. Eso va a estar bueno. Pablo Redín, la Sonora Cañonera. Esto se llama ¿Quién? Súbale volumen. Es el fin de semana en el Desenguayabe.

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1: Llegamos a las 8 de la mañana 44 minutos. Y a esta hora enviamos un saludo muy especial para la gente de Iberoamérica Televisión. Estamos conectados con Iberoamérica también en esta mañana. Recuerden que nos pueden ver a través de iberoamericatv.com, www.iberoamericatv.com. Ahí nos pueden ver. Estamos en vivo, en directo también a esta hora con el desenguayabe en la televisión. Así que saludo muy especial para toda la gente que a esta hora está con nosotros conectados ahí en el canal Iberoamérica. Sí, señores. En todo el mundo, iberoamericatv.com. Esa es la página web para que nos puedan ver.

45 minutos. Saludo para acá y dice Melba, le estoy escuchando desde Plaza Castilla. Por favor, si me puede colocar algo de Nelson Gómez, se lo agradezco. Claro que sí, cuente con eso. De una, apa esa. Hola, ¿qué tal? Buenos días, soy Julián, le estoy escuchando desde el Metro Laguna. Muy buena la música, gracias por estar con nosotros en esta mañana de sábado. Y por favor, si puedes colocar algo del maestro Noé Morales. Claro que sí, cuente con eso. Bueno, ya la gente empieza a pedir música. Recuerde mi línea también, si quiere entrar en directo conmigo a través del 91-081-99-92. Saludo especial para Paula. Paula y Jason, un abrazo cordial a esta hora sintonizados también. ¡Qué bueno! Oiga, ¿y qué tal si nos vamos a esta hora a escuchar un tango? Pero un tangazo bien bueno, bien sabroso, oiga. Póngale pues cuidado, la orquesta de Alfredo Ángelis y esta canción se llama Lágrimas de Sangre.

Bueno, continuamos con todos ustedes en el Desenguayabe en esta mañana de sábado. Oye, saludo especial para la gente que sigue reportando sintonía a través del 610-660-115, 610-660-115. Para Rogelio, un abrazo cordial. Rogelio dice que nos está escuchando desde el sector de Campamento. Pablo Remalas también a esta hora sintonizaba ahí en el sector de Las Águilas. Don Omar, un abrazo a Don Omar ahí en Vallecas.

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0: Las 8 de la mañana, 59 minutos, 8:59 minutos, nos vamos con la música, llega Bea. Póngale pues cuidado porque es que nos vamos rumbo para el fin de año también con Equaciri. Y oiga lo que llega, oiga pues papá, a que se le va poniendo la piel de gallina, ¿sí o no? ¿Ah? Vea, póngale pues cuidado, suéltelo carepalo, vea. Oiga eso.
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estamos a esta hora en el Desenguayabe. Sí, señores, a través de Quachiri, la 103.7 en Madrid, a través de Iberoamérica Televisión. Sí, señores, saludo para toda la gente también que nos ve en Iberoamérica Televisión, que están conectados a esta hora con nosotros. Un abrazo muy especial. Lo mejor de la música popular, lo mejor de la música del recuerdo, suena a esta hora en el Desenguayabe, llegando a nombre de Crazy Travel. 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Continuamos con más música del Desenguayabe. Invito a dos de los grandes, nada más y nada menos, el señor Juan Gabriel y Rocío Dúrcal, que ya están en los coros celestiales. Oiga, tremenda canción sota. Se llama El Destino, súbale a esta hora en el Desenguayabe.

hermosa canción, definitivamente, ¿sí o no? ¿Ah? Dos de los duros, como cantaron este par de dúo, Juan Gabriel y Rocío Dúrcal. Esa excelente canción, El Destino, a esta hora suena en el Desenguayabe. Un saludo muy especial para la gente que sigue enviando sus mensajes a través del 610-660-115, 610-660-115. Está Soledad, nos dice que nos reporta sintonía desde el sector de Alcalá. Un abrazo para la gente de Alcalá. Pilar, saludo también, nos dice Pilar por acá. Buenos días, niño, muy buena la música, felicitaciones, le estoy escuchando en Usera. Bueno, perfecto, gracias Pilar, saludo a esta hora, Pilar. Recuerde el WhatsApp 610-660-115, 610-660-115, para que ustedes sigan enviando sus mensajes, su reporte de sintonía a esta hora. Dice por acá también Diana Uber, saludo especial para Diana Uber a esta hora, sintonizada con el de Desenguayabe, qué rico. Si quiere escuchar alguna canción, también me la pueden solicitar, sin ningún problema. ¿Piden algo el charrito negro? Claro que sí, eso va, eso va, eso va. Y más faltaba. Ay, Dios, mejor dicho. Algo del rey del despecho, aquí sobro yo. Ay, ay, ay. Mejor dicho, ¿para qué vas? Vea. Soy Esteban, por favor, le estoy escuchando desde Laguna. 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

Oye, ¿cómo la ve, pues? Las hermanitas Calle, ahí estaba nada más y nada menos que la cuchilla, ¿ah? Ave María, aquí estamos en el Desenguayabe, el fin de semana. Saludo para toda la gente que sigue reportando sintonía a través del 610-660-115, 610-660-115. Marco Javier, saludo para Marco Javier, un abrazo. Marco Javier, que nos escribe desde el sector de La Elipa. Sintonizado a esta hora, qué bueno, Marco Javier. 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Dice por acá: buenos días, camino al trabajo. Cady, un abrazo para Cady. Gracias. ¿Quién más nos reporta sintonía a través del 610-660-115? La gente de Iberoamérica Televisión, saludo muy especial. Están conectados ahí, ahí nos están viendo por las cámaras de Iberoamérica Televisión. Saludo desde Benidorm, soy Tony, escuchándole a esta hora con la buena música, la buena melodía. Si me puedes poner algo de Noé Morales, claro que sí. Oiga, sí, es verdad, me están pidiendo de Noé Morales, ya les voy a colocar de Noé Morales. La carta de Noé Morales, listo, cuente con eso. Saludo también, por acá nos envían más mensajes. A ver, Alejandro Guapacha, saludo para Alejo Guapacha. Por aquí podrías poner el reloj, vamos a buscar el reloj. ¿El reloj de quién? Cuénteme. ¿Reloj de cuerda o qué? Cuénteme. Quedamos en las mismas. Continuamos con lo mejor del Desenguayabe del fin de semana a través de Kwashiri. Nos vamos con la música. Oiga lo que llega para ambientar este fin de semana. Vea, vea. Ay, ay, ay. Sabrosura. El gran Armando Hernández. Nada más y nada menos, ¿ah? Ay, ay, ay. ¿Sabe qué, mi amor? Te he estado pensando, pensándote dónde estarás, con quién estarás. Ah, imagínese. Y uno aquí pensándote.

El maestro Noé Morales, espectacular canción, sí señor, se llama La Carta y sonaba aquí hasta ahora a través del de Sin Guayabe. Saludo muy especial para la gente que hasta ahora interactúa con nosotros. Tatiana nos dice que nos escucha desde Ceseña, un abrazo para la gente de Ceseña, sí señores. Por acá también, a ver, dice Franci que nos está escuchando también, reporta sintonía desde Carpetana. Eso está muy bien, ya llega nuestro compañero, ni más faltaba, el duro ahorita de la zona cañón, ¿no? Buenísimo, buenísimo, ahora para prender la mañana, ¿no? Y el día, mi querido Fermix, saludo. Eso es con de una, eso es con buena energía. Bueno, nosotros continuamos con la buena música del Desenguayabe, saludando a la gente, bueno, complaciendo a la gente que nos pide también canciones por acá. Nos han pedido igual de Johnny Rivera, nos han pedido Darío Gómez, de Segundo Rosero, bueno, mejor dicho, tenemos música. Pedido algo de Nelson Gómez también, claro que sí.

Julio Jaramillo también, claro que sí. Vamos por acá buscándole todo, todo para complacerlos.

Don Vicente Fernández, tremenda cancionzota, acá entre nos. Sí, señores, ya se nos acaba nuestro tiempo. Ya llegan nuestros compañeros de la zona Cañón, Fermis, al comando. Así que yo me voy despidiendo a todos ustedes. Muchísimas gracias por haber estado conmigo en el Desenguayabe en esta mañana de sábado. Sábado espectacular, sábado que apenas estamos iniciando, y a ponerle buena vibra. 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Nos vamos, nos despedimos con algo bien sabroso. Vea, ponle pues cuidado. Pablo Redín, la Sonora Cañonera. Luna se llama la canción. Con esto nos vamos despidiendo. Que tengan buen día. Chao.

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al norte, al sur, al este y al oeste. Para toda la gente que está sumamente activada, por acá también queremos saludar a la gente que nos escucha en diferentes partes de Europa, ya sean en Londres, en Suiza, en el sector de Italia y, cómo no, en el sector.

0: Por acá ya. Por acá dice que se hasta ha pasado cantando toda la noche el Chabelazo, por eso nomás ya. No, mentira, estaba por acá, nos estaba apoyando por acá, recogiendo cositas por acá, ¿ya? ¿Qué tal, compañera? ¿Cómo estamos? Muy buenos días.
1: Muy buenos días, ¿qué tal, mi gente? ¿Cómo estamos? Espero que estén todos muy bien. Bienvenidos a la Zona Cañón. Pues, como lo ha dicho mi compañero, yo soy Chabelita y te voy a estar acompañando hasta las 16 horas. ¿Qué tal, Fermín Claspanita?
0: La semana, no se le comprende la semana, la verdad. Frío, calor, manta, otra vez sábana. Ya no se sabía. La garganta está así jodida, que estaba un momento bien, otro momento mal, porque ratos quieres caliente, ratos quieres frío.
1: Así es, la verdad que sí, esta semanita ha sido un poco, nos cayó también tremendo aguacero el día martes, que yo tenía cositas que hacer, y llegué, salí y volví empapada, como un pollito llegué a casita mojadita.
0: Oye, ¿cómo se dice? Aguacero, lluvia.
1: Aguacero.
0: Mojarropas, ¿cómo es?
1: Mojarropas, mojacara, todo, te dejó limpiecita, y si no te has bañado, pues ahí te llevaste el baño perfecto.

0: jaguar locro, te ha hecho una fritada, ¿qué es lo que te ha hecho este fin de semana o en transcurso de la semana?
1: La verdad que tengo varias noticias, un poquito buenas, otras malas, pero bueno, y lo importante es sacarle cara y darle sobre todo pie, o darle esa alegría que se puede dar. Así que yo todo muy bien, todo tranquilito, he estado un poquito malita de salud, pero bueno, ya está, ya estamos aquí. Como dicen, hierba mala nunca muere. Ah,
0: hay que pasarte la hostiga,
1: Eso. Yo dije a una amiguita que necesito que me pasen, que me hagan una limpia, y me dijo, te recomiendo que te pasen el huevo. Yo, bueno, pues bueno, vamos a hacerlo.
0: Es típico que cuando uno se siente un poquito mal, creo que una dosis de energía te limpia, siempre y cuando la otra persona sea más fuerte que tú, ¿no?
1: Así porque... es, que tiene que ser fuerte de carácter, me han dicho que tiene que ser. Y me han traído, pues eso, agradecerles a mis primas lindas, queridas, ahí han venido ya de Ecuador, que me han traído una pulserita de baños.
0: ¡Chévere!
1: Ahí, protegida.

0: problemas, ¿qué no pides? Pásate lo que ya sabes.
1: O bañate también.
0: O bañate en agua fría y te pasas de una vez. Queremos saludar también por acá también a nuestra página de WhatsApp, para Narcisa, para Nelson, para Renzo. También queremos saludar para Alejandra, para Mari, allá en el sector de Murcia. ¿Cómo estamos? Nuestra amiga Mari. Muy, pero muy buenos días. Hoy venimos encendidos, muy encendidos. Hoy la vamos a estar pasando sumamente chévere.

0: semana pasada no les has entregado.
1: No les entregamos el tercer mix porque ya nos cogió ahí. ¿Cómo se dice?
0: El tiempo, ¿no?
1: El tiempo ya, y claro, no íbamos a entregar a una sola persona. Entonces, claro, pues no entregamos el tercer mix, la verdad. Pero yo creo que Fermix sí se da tiempo a entregarle el hoy 3 y uno más, pues 4.
0: O sea, vamos a, no sé cuál no entregaste, la verdad.
1: El último.
0: Bueno, tú tienes el.
1: Porque sí, yo lo tengo aquí, que está aquí, y entonces es el último.
0: Pero el nombre, ¿cuál es?
1: El nombre.
0: Para empezar, o sea, esto sería por entrega de la semana pasada, ¿no?
1: Sí, exactamente, sí.
0: Teníamos tres playlists, teníamos listitos. Sé que el de románticas fue, el segundo creo que era el de cumbias, ¿no?
1: El de disco pone y el otro también pone enamora.
0: El enamora entregamos primerito. Uh-huh. Y de ahí creo que fue el de cumbia, ¿no?
1: Ah, cumbia pues colombiana. Ese no lo tengo, entonces me falta ese a mí.
0: Los tres.
1: Tengo que revisar.
0: Ya, a ver, ahí está. Después de gana. Vamos a hacer un llamamiento a toda la gente que se... ¡Levántense!
1: Ya es hora de levantarse, muchachos, que es sábado.
0: Chavalito, ¿usted es más de chocolate, café, agüita de... Agüita de viejas, dicen, ¿será así?
1: Sí, la verdad que sí. Es que porque, no sé, la costumbre allá en Ecuador se toma agüita de viejas, pero yo sinceramente soy más de café.
0: ¿Café?
1: Café, un cafecito bien cargadito para despertarme, para levantarme el ánimo.
0: ¿Alguna marca en específico?
1: No.
0: ¿Cualquiera?
1: Tiene que ser descafeinado, eso sí.
0: Ah, ya.
1: Eso sí, porque el natural, el normal, por decir, me pone como Spiderman. Estoy ahí... Es que tengo una anécdota con eso, la verdad, ¿eh? O sea, tengo una anécdota.
0: ¿Se vuela?
1: No, empecé ahí a temblar y me quería, yo qué sé, quería tomar
0: quería volar.
1: Las paredes ahí. Y yo dije, no, ni más vuelvo a tomar ese café. Y es muy bueno el descafeinado. A mí me gusta americano, se lo podría decir, como se dice, en agua o en chuspa o lo que sea.
0: Riquísimo ese, la verdad.
1: Así es.
0: También el café molido, el pasado por medianoche.
1: ¿Por dónde va a decir? A ver, ¿por dónde va a decir?
0: Pasado por esa... ¿Cómo
1: por
0: le dicen?
1: Chuspa
0: le dicen, ¿no es cierto? ¿Es así o no es así?
1: Chuspa se dice, claro. No, pero en otros lados se dice de otra manera, ¿eh?
0: Le colamos, entonces, digamos.
1: No, ya. Le colamos.
0: ¿Cómo se dice? Ayude, por favor, público, ¿cómo se dice? Cuando pasamos el café, cuando se hacía el Minerva ahí, ¿no?
1: Ajá, la verdad que sí.
0: Se pasaba ahí.
1: Sí.
0: No me acuerdo cómo se llama. Bueno, no sé, colador, no sé cómo le... A ver, toda mi gente que está activa, por toda la gente ecuatoriana, y no solamente ecuatoriana, sino latinoamericana, ¿cómo se dice? Cuando pasamos el café, cuando se muele el grano, ¿no?
1: Así
0: y luego se hace
1: es.
0: Hervir y... Entre más hierve, coge más sabor, dicen por acá.
1: Más guardadito sabe mejor, la verdad. Sí, eso sí me consta bien, porque yo puedo guardarlo y me puede durar 3-4 días y estaba muy riquísimo. Y por la mañana, espectacular.
0: ¿Sabe, amiga? Yo tengo una mala experiencia con el café. Cuando, no sé, me cogió las ganas de cogerme solo, tomarme solo.
1: ¿Solo?
0: Un café solo. Estaba solito, no había nadie al lado mío. Por eso me deprimí.
1: Solo, pero ¿cómo se va a tomar?
0: No había nadie de mí para tomar un café. Dice por acá también, muy buenos días, señores de Daña, por acá nuestro amigo Humboldt. Dime, adelante.

Suavito nomás, Fermix, suavito. Recién estamos empezando por acá, 10 de la mañana y 31 minutos. Queremos saludar a toda la gente que está sumamente activa. 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
0: 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Saludamos también para Robert Producciones, a Rosita Aguilar, a Elizabeth Bravo. Por favor, si me puedes ayudar con ese audio rápidamente por acá. Vamos también por acá la bienvenida también a nuestro compañero DJ Velux. Póngase por ahí, maestro, rapidito. Póngase. Exacto, ahí está activadísimo. Maestro, ¿qué tal? ¿Cómo estamos? Muy buenos días.
2: Hola, muy buenos días. Aquí llegando, arrancando la zona cañón este sábado. Ya un poco fresquito. Ya llega la buena temperatura, yo creo, porque ya hacía falta también este fresquete que llega a nuestros cuerpos serranos.
0: Oye, usted es de ahorita, sabe, con sábana, con con cobija de borrego.
2: Con ponchas. Ya que queriendo tener una cobija de esas de
0: dos orejas. Bueno, pues nuestro compañero DJ Velux, maestro, ¿qué tal? ¿Cómo le ha tratado la semana? Con frío, mucho café, muchas sopitas.
2: Bueno, ahora un poquito delicado. ¿Ya? Porque ando tomando pastillas por arriba y por abajo.
0: Uy.
2: Ahí estamos. Hay que seguir adelante.
0: Por acá le mandan un mensaje, usted escucha.
3: ¿Qué vas a aguantar el voltaje?
0: Ahí está. ¿Si va a aguantar o no va a aguantar?
2: Claro, siempre se aguanta.
0: Perfecto, saluditos para quién, para su gente, DJ Velum.
2: Bueno, mandamos saludos a la señora Sara, que tenemos ahí, como estabas comentando antes, la discoteca Luxaris. Mandamos un fuerte abrazo y un saludo a nuestra amiga Sara, que está ahí siempre activa.
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0: Oiga, cuénteme que esta discoteca, me están comentando por acá ya varios amigos que me han escrito por interno, que la han pasado sumamente chévere, los que están recién ya conociendo esa discoteca, que está colocando música chichera, pero chichera, hasta la que no se escucha están colocando.
2: Claro. Y bueno, también saludamos a nuestro amigo DJ Alexo, que está ahí de DJ en la planta baja de la zona de la chicha, de la buena chicha, y mandamos ahí un saludito a DJ Alexo.
0: Perfecto, ahí estamos con nuestro DJ Velum. Uno de los señores que full chicha y full crossover, ¿verdad? Las dos cosas en uno. Eso es un buen DJ, ¿verdad? Las dos cosas en uno. Así será para todo.
2: Así dicen.
0: Así es.
1: No hay quejas.
2: De momento no me ha llegado ninguna hoja de reclamación. De momento.
0: Chaverita, me consta, dice. No, mentira.
1: Todo lo que dijimos aquí es broma, por favor.
0: Es contenido,
1: por favor. Todo para TikTok.
0: Perfecto, maestro, listo para pinchar.
2: Bueno, ahí estamos ya con los cables ahí enredados.
0: Exactamente. Saluditos para alguien más, maestro. O vamos directamente.
2: Bueno, saludamos también a nuestra amiga Jennifer, que está en Metro Pueblo Nuevo, y a Esperanza también, que está en Ciudad Lineal.
0: Perfecto, para la gente que nos escucha en el sector de Pablo Nuevo y Ciudad Lineal, ahí estamos conectadísimos a través de la 103.7. Bienvenidos.

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0: Efectivamente, ahí estamos. Me voy rápidamente. 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
0: Perfecto, nos vamos rápidamente por acá. 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
0: 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Nos vamos a dejarles con un poquito de música y enseguida regresamos.

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0: Señores, vamos rápidamente por acá, vamos activándonos a través de nuestra línea de WhatsApp 616-60-115. Marcamos las 12 de la mañana y 4 minutos. Por acá ya están todos los compañeros en cabina. Saludamos también por acá a nuestra amiga Mayrita Vélez, la Diablita.
1: Hola, hola, mi querido Fer, ¿qué tal? Buenos días a toda esa maravillosa gente que está con nosotros, Chabelita, DJ Belu. Gracias a ustedes por compartir en esta mañana espectacular, en este fin de semana, por supuesto, 10 de octubre. Qué alegría tan inmensa. Y por supuesto, también felicitando a todos los hermanos guayaquileños, porque ayer celebraron también un año más de su independencia. Así que, ¡que viva Guayaquil!
0: ¡Que viva los de Guayaquil!
1: ¡Que vivan los que dicen ya son las 8! ¡Que vivan los que dicen más tarde! Que vivan los que dicen, oiga, a mí me gusta este bolón bien verdecito, bien rico, con un huevito frito.
0: Que vivan los que dicen que comen encebollado con pan.
1: ¡Que vivan los que comen encebollado sin cebolla! No, esos no, esos es loquenlos.
2: El encebollado con mote también, ¿no?
0: ¡Con mote!
1: Con mote no he escuchado.
2: He escuchado.
1: ¿En serio? Sí. Oiga, ¿sabe una vez cuando yo comí mote, pero con cáscara, cuando estaba embarazada? Tenía 3 meses de embarazo de mi primer hijo. ¿Ya? Y la señorita, mi corazón, pues estaba antojada de comer mote con cáscara. ¿Pero adivinen con qué?
2: ¿Con qué?
1: Con yogur, pero yogur natural.
0: Con yogur.
1: Y comí mote con yogur.
0: ¿Pero eso era por qué?
1: Antojos
3: no
1: era. Eso es.
0: Damos la bienvenida. A Chabelita, a Mayrita Vélez, conocida como la Diablita, DJ Velux, DJ Crossover y DJ Chichero, ¿verdad? Aquí estamos todos para demostrar a toda la gente que estamos, no demostrar, sino hacerles pasar un momento alegre, un momento que te olvides las deudas, que te olvides que estás enfermo, que te olvides que tienes cosas que hacer, que te olvides hasta de lavar la ropa. Vamos rápidamente, queremos saludar a toda la gente. El WhatsApp lo tenemos sumamente saturadísimo. Por favor, si me pueden ayudar con los audios rápidamente, Chabelita. Vamos rápidamente, tenemos a Giovanni Coyahuaso.
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5: Buenos días, don Fermix. Buenos días, Chabelita. Aquí haciéndome presente Elizabeth Bravo, para decirles que tengan un bonito fin de semana. Saluditos a todos los oyentes que están enganchados con Ecuachiris. Y nada, don Fermix, no se haga el que no sabe cómo se llama la cosita por donde se pasa el café. Es la chuspa de toda la vida. En Colombia le dicen el filtro, pero en Ecuador se dice la chuspa. O sea, que no se haga el que no sabe.
2: Ya me amo.
5: No se haga, porque sí sabe. Nada, mi don Fermix.
2: Ya me beso ya.
5: Aquí estoy esperando cuando empiece a repartir los mix. No se olvide de mí, porque yo de la otra semana no tengo ninguno. Nada, mi don Fermix. Un abracito. Besitos. Adiós.
0: Perfecto, saludamos para nuestra amiga Elizabeth Bravo, la gatita.
1: ¿No? La gatita, ¿no? Salvaje, por favor.
2: Tenemos otro audio.
0: Por favor, me ayudas rápidamente con los audios.
6: Buen y bendecido día, queridos amigos de la zona Cañón. Qué alegría escucharles. La semana anterior les extrañamos mucho, ¿ah? Porque faltó la música de Ecuador, faltó esa chispa ecuatoriana. Pero bueno. Ya están aquí. De verdad que da un gusto, da mucho gusto. Voy a ponerme yo también a trabajar. Soy Giovanni Coyahuaso y les escucho desde Fuenlabrada. Y de verdad que me han alegrado el día escucharles. Pues nada, a tope como todos los sábados, disfrutando de lo que Ecuador nos da, esa maravillosa música. Y pues nada, mando un gran abrazo y saludo y mi cariño para mi familia aquí en España, allá en Ecuador, a mi mamacita y a toda mi familia. Y les mando un fuerte abrazo y que tengan un gran programa, seguro que así será, y que ahí estaré acompañándoles. Hasta luego. Y por favor, cuando puedan empezar los mix, siempre es un gusto recibirlos. Un abrazo, hasta luego.
0: Ahí estamos, saludamos para Giovanni Coyahuaso, que siempre está activado. Por cierto, la gente de Fuenlabrada. ¿Cómo está la gente de Fuenlabrada? Vamos por acá, queremos saludar para Byron Vallejo, para mi primo, un saludazo grande que está ya full camello, dice. Ya me voy a trabajar. Vamos rápidamente, Marita, tenemos algo por ahí, rápidamente. Tenemos saluditos por acá.
1: Oiga, sí, yo de verdad saludar, sigo con Guayaquil. Usted dirá, Saman, ¿qué tiene con Guayaquil? No, es que de verdad nos hemos encontrado con una colonia de guayaquileños bastante grande. Y de hecho, ayer me estaban diciendo, Mayra, ¿van a ir al programa de la radio? Le digo, claro que sí, desde las 10 de la mañana estarán los compañeros, estaremos hasta las 4 de la tarde porque hay que festejar, hay que celebrar una de las grandes ciudades que desde luego muestra trayectoria, cultura, economía, turismo y desarrollo para nuestro Ecuador. Es importante mencionar y resaltar también el aporte significativo que los migrantes ecuatorianos brindan para el desarrollo de cada una de estas ciudades. Así que viva Guayaquil y que hoy vamos a estar celebrando también a todas esas personas maravillosas que habitan en esa hermosa tierra y también a toda la comunidad latinoamericana que siempre están junto a nosotros a esta hora de la mañana.
0: No sé qué se ha topado ayer con la comunidad.
1: Yo me he topado. ¿Con qué?
0: ¿Cuál es el traje típico de ellos?
1: De Guayaquil.
0: De Guayaquil.
1: Bueno, de Guayaquil lo típico, la guayabera. En el caso de los hombres, el pantalón es de color azul, así como que suelto. Yeah. El típico sombrero que ellos suelen utilizar. En el caso de las mujeres, la falda ancha de pliegos es.
0: Tipo vestido, algo
1: sí,
0: así,
1: sí, como
0: ¿no?
1: tipo vestidito, sí. Yeah. De los filos tienen azul. Igualmente su blusita así como ancha con vuelitos. Y su recogido típico, porque obviamente el calor les afecta. Entonces se recogen el cabello tan bonito, se colocan una florcita y por supuesto su sombrillita. Un traje espectacular, muy bonito, de las épocas coloniales. De verdad, debimos habernos vestido de guayaquileñas, Chabelita. Para la próxima, para la próxima independencia o fundación de otra provincia, pues nos venimos así bien, bien identificados.
0: El 31 les quiero ver de Halloween.
1: Ay, Dios mío, de brujitas. ¿De quién se va a vestir usted, Chabelita?
2: Yo ya tengo el disfraz del año ya.
1: ¿Todo el año? No, pues el 31 es traje especial. Usted, Fer, ¿de qué se va a vestir el 31?
0: ¿De qué será, pues? Yo siempre sorprendo, ¿eh?
1: Ay.
0: Nunca digo la verdad.
1: El Velum, pregúntele al Velum.
0: ¿Velum de qué? De DJ dice que está disfrazado.
1: ¿De qué se va? ¿De qué se va a disfrazar?
3: Yo igual que de Chabelita, yo ya tengo ya el disfraz.
1: Todo el año.
3: Ya viene de serie. Eso ya
1: no viene de serie.
3: No hay arreglo. Eso
1: pero
3: ya.
1: Es que tiene que sorprender, pues. Supóngase un traje así como el de John Travolta cuando está en la serie de Vaselina. No sé, el Conde Drácula.
3: ¿Qué personaje me queda más? ¿John Travolta o el Chucky?
1: Yo creo que John Travolta por las gafas, mírelo, ¿a que sí?
3: No, pero es por las ojeras, no es por...
1: Entonces, ¿qué le ponemos? ¿Qué traje le ponemos? Que el público diga. Que el público diga, ¿qué traje le quedaría bien al DJ Pelu?
2: Yo creo de Spiderman, porque así le cubre todas las ojeras.
1: Le maquilla.
2: Claro.
0: Se me ve, dice, se me ve todo.
1: No, sí, ya mismo el 31 de octubre también estaremos. ¿Qué día cae 31? ¿Nos cae sábado, fin de semana? No, 30. Ah, sí, justamente es sábado. Sábado, así que tenemos que hacer algo por Halloween aquí, la fiesta terrorífica de la zona Cañón.
0: Efectivamente, queremos saludar a toda la gente que está sumamente activada por acá. También queremos recordarles que vamos a entregar, Chabelita, me falta un mix. ¿Cuál es el que de la semana pasada? Me están pidiendo ya ese, no cuenta por hoy, es de la semana pasada.
2: Pues listo. Ahora los podemos en
0: porque
2: eso
0: todavía no, los tres todavía los tengo limpios ahí. ¿Cuál es el que hace falta?
1: Bueno, mientras tanto, los amigos cañoneros, díganos desde dónde nos están escuchando, díganos desde dónde llegan las ondas sonoras de los 103.7, por supuesto, para saludarles a todos los amigos, a quienes nos están escuchando en las canchas, a quienes nos están escuchando desde su casita, desde su lugar de trabajo, desde su vehículo, a usted también el saludo muy especial. Señor chofercito, carretero, cuidado, maneje bonito. Recuerde que si usted bebe, no tiene que conducir, y si conduce, conduzca bien, cuidado con las curvas, nada más. Ponga atención.
0: Listo, perfecto, por acá ya tenemos, teníamos octubre el playlist de Colombia, tenemos el playlist de música disco, y el playlist de Te Enamora Porque Te Enamora. Por favor, al público que nos ayuden, porque yo... salí volando a partir de las 12 de mediodía.
1: Ajá.
0: Cuestiones de trabajo a veces, cuestiones de trabajo a veces toca. Así que a la gente que nos ayuden, ¿cuál es el último mix que nos han entregado la semana pasada? ¿Cuál es el último? Para darle un margen de 10 minutos y entregar rápidamente, para proceder recién a entregar el primero, ¿ya? Por favor, ¿quién me ayuda, por favor, rápidamente?
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0: ¿Quién tiene? Es que yo solamente lo que lo pasé.
1: ¿Ya?
0: Chabelita, no sé hasta dónde llegó.
1: ¿Lo tiene por ahí, Chabelita? Bueno, ya se lo vamos a enviar. Mientras tanto, queremos saludar a toda esa maravillosa gente. Lourdes, para usted, mi reina, el saludo muy especial. Dios me la bendiga, señora Sonia. Un abrazo grandote para ustedes. Gracias por escucharnos. Hoy vamos a divertirnos. Hoy vamos a estar al máximo, a tope con esa buena música, don Fer. ¿Qué nos ha traído para el día de hoy? Yo me perdí los mixes. Cuéntemelo.
0: Efectivamente, nos vamos rápidamente. Vamos a hacer un conteo rápido. Tenemos. Entregaste. O sea, falta el de Colombia entregar.
1: Ajá.
0: El de Colombia. Perfecto, vamos. Antes de empezar a entregar, voy rápidamente con una llamada. Hola, sí, ¿qué tal? Muy buenos días. Buenos días, ¿con quién tenemos el gusto?
7: Con Katy.
0: Katy, encantado, ¿cómo está? ¿Cómo ha pasado?
7: Bien, bien.
0: Trabajando seguro, ¿no es cierto?
7: Trabajando.
0: Perfecto, usted que siempre está atento a la programación. Yo tuve que abandonar a las 12 en punto de la semana pasada. Ayúdeme, ¿cuál es el último mix que le hace falta?
7: Bueno, de partido de octubre, playlist. El último fue el playlist disco.
0: Entonces no tiene el de Colombia, ¿no?
7: No, ese es el que falta.
0: Ya, listo, perfecto. Empezamos a repartir el de Colombia, ¿de acuerdo? Y vamos a repartir hasta las 11:30 vamos a repartir ese. Y a partir de las 11:30 vamos a entregar los nuevos de hoy día, ¿de acuerdo? Así nos igualamos, ¿ya?
7: Gracias.
0: Perfecto, un abrazote grande para usted.
7: Para Marita, que nos haga un gusto escucharla.
1: Ay, gracias, mi corazón. Mi vida no se pierda, ¿vale, corazón?
7: Aquí estamos escuchándoles.
1: Eso, linda, linda mi vida.
0: Perfecto, nos vamos. Katy, un fuerte abrazo, lindo fin de semana, ¿de acuerdo? Gracias, Nacionalito. Vamos rápidamente, tenemos el de Colombia. ¿Tienes ubicado el de Colombia? Te lo paso yo.

0: Ahí te lo pasé ya rápidamente. 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
0: Tripazo le van a dar, Vamos rápidamente por acá. 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Tenemos algo por ahí, rápidamente, Mayrita, ¿tenemos algo por ahí?
1: Yo quiero hacerles una pregunta.
0: Ah, listo, perfecto.
1: Verán, vamos a hacerles una pregunta a la gente maravillosa, encantadora, como ya mismo viene también la época de Halloween, la época de los sustos. Yo quiero asustarlos, ¿saben con qué? Pregúntame, Chabelita, ¿con qué?
2: ¿Con qué quieres asustarnos? Estoy aquí mandando los audios, así que yo estoy un poquito ahí despistadilla. Pregúntame, pero estoy atenta a lo que me dices.
1: Quiero preguntarles sobre su ex. Ajá.
2: Qué quiero preguntarte esa sobre pregunta. Tu ex. ¿Por qué? ¿Por qué preguntas?
1: Porque el 31 dice, uchuta, dice, será de vestirme de lo más feo, de lo más horrible. Por acá decía, quiero vestirme de mi ex, decía.
2: Ah, bueno.
1: Entonces vamos a hacerles una preguntita. ¿Qué dice la gente, los compañeros, las amigas, amigos que nos están escuchando a esta hora de la mañana? ¿Les preguntamos de su ex o no? ¿O vamos por temas del amor?
2: Mejor temas del amor. El mejor ex tema, no
1: hablemos de algo bonito.
2: Hablemos algo bonito, porque el ex es como ya pasado.
1: Ya pasado, de pasado. Moda. Y lo pasado sí. Se queda atrás, ¿cierto?
2: Exactamente, así es.
1: Bueno, entonces, ¿qué les parece si les preguntamos qué es lo más ridículo que nuestros queridos amigos han hecho por amor?
2: Empecemos por ti, Mayra.
1: Empecemos. Oiga, ¿qué es lo más ridículo que yo he hecho por amor?
2: ¿Qué has hecho? A ver, cuéntanos.
1: A ver, déjeme analizar, déjeme acordar, déjeme mentirles, déjeme resetear el software. Ya, lo más ridículo que he hecho por amor ha sido... No, es que me da vergüenza contar.
2: No, mejor pasa empecemos nada, aquí por no se entera nadie.
1: A ver, Alfer, el duro, el que manda más.
0: A ver, Alfer, dígame.
1: ¿Qué ha sido lo más ridículo que usted ha hecho por amor?
0: Oiga, bueno, ¿lo más ridículo o lo más bonito?
1: Lo más ridículo.
0: Lo más ridículo era que... Sabía ir a tirar piedritas en la ventana para que salga.
1: Bueno, mira,
2: pero
1: qué
2: eso es romántico, es romántico. Ridículo.
1: Y que suena así la ventanita.
0: Pero es que me veían esas vecinas y yo quedaba en ridículo.
2: No, pero no pasa nada.

0: pez en la vida.
1: Como se dice, no. Hay muchos peces en el mar.
0: Ajá.
2: Muchos. Ahí sí voy a decir eso yo.
0: El toro por libras, decían.
1: Exactamente, y de todo.
0: Hay para no, escoger, sí, de verdad, sí. Verán, uno antes era volado, entonces no, ahora uno está centrado, derechito, direccionado con la bendición del Señor.
2: Ahora ya sabe qué es lo que quiere, sí. ¿No es cierto, no?
0: Ya del señor Don Fermis, porque el señor Don Fermis dice, a ver, pongan orden aquí.
1: Que quiere un pez gordo.
2: Ese quiero, dice.
0: Bueno, por eso dije de aquí, la primera y última vez. Uno enamorado a veces comete errores. Pues
1: claro, de los errores se tiene que aprender.
0: Él, Chabelín.
1: Muy bien.
0: Él.
1: Sí, venga, Melu, te toca.
2: Tenemos por acá un número extraño. 0049, ¿de dónde es ese número?
0: Creo que es Italia.
2: De Italia, perfecto, tenemos por acá. Regálale el mix ahí, por favor, al señor que está. Voy a abrir, si ¿sí lo ves, ¿no? Si ¿sí lo ves, sí, voy a abrir antes de que se nos pierda ya. Voy a saludar, ¿qué tal? Muy buenos días, soy Joel, les escucho desde Alemania. Un saludito para y un abrazote grande para todos ustedes. Por favor, me pueden ayudar con el mix. Buenos días, regalen el mix de Colombia, por favor. Ahí está, excelente. Soy desde Alemania, excelente música, señores. Vamos a ponerle. Si me lo puedes grabar al señor, por favor, con Joel, dice Joel, ¿no? Será Joel, ¿no? Pero se escribe Joel. Vamos rápidamente. Si lo agregas, por favor, ya.
1: Como pulpo.
2: Esto es así aquí. ¿Verdad? Esto es así.
1: Y tomarme el café ni nada, la ¿ya? verdad. Estoy aquí ya sudando, la gorda.
2: Ya ves. A ver, yo te dije.
1: No vengas.
2: Voy rápidamente por acá. Queremos saludar a toda la gente que está sumamente activadita. Para Carlos, para Katy. Voy rápidamente ¿te ayudo o qué?
1: Sí, por favor, que tengo aquí, que digo, ¿dónde me quedé?
2: Eso no tienes que perderte porque

0: Queremos saludar también a nuestro amigo Robert Producciones, para doña Marianita también, temazo, buena chicha, por acá también. Queremos saludar a nuestro amigo por acá, ¿qué tal, cómo estamos? Tan lindo, Spy, dice, qué gusto, Marianita, 8 de agosto aquí, dice.
1: Yo creo que ahí ya, ¿no? ¿Hemos puesto al día o no todavía?
0: Lo más jodido que he hecho por amor es hacerle la macumba.
1: ¿La macumba? ¿Qué es eso, la macumba?
0: No sé, ¿qué será?
1: El vudú, ¿no? El vudú.
0: Magia.
1: A magia negra.
0: Magia latina, dijo. ¡Ay, sí! Vamos rápidamente, saludamos para Tania, para Renanzo también.

0: también está con nosotros. Pasamos rápidamente. Nelson, gracias por el mix. Entrevías, ¿qué tal, amigos de la zona Cañón? Un saludito, activadísimo. Soy Javier Rojas desde Entrevías. Ahí está nuestro amigo Edwin. También está por acá Javier Rojas, Entrevías. Edwin también está. ¿Qué tal, señores? Soy el Llavecita. Aquí saludándole para agradecer por sus hermosos programas y por tan bonita y preciosa mujer que es de mi hija. Aquí ya soy el Llavecita, Edwin el Caballito. Mi mujer se llama Laura y mi hija es Ainhoa. Ahí está, un tremendo saludo de parte de Edwin el Llavecita para su señora esposa que se llama Laura y para su hija Ainhoa. Ahí está. Gracias por los mixes. Vamos rápidamente. Vamos, Doritos, ¿cómo estamos? Muy buenos días. Ahí estamos, saludamos a toda la gente que está activando. Para Mario, ¿cómo está? Para todos los integrantes de la zona Cañón. El sábado, excelente programa, señores, me encanta. Desde Valencia, no se olviden de enviarme el mix. Giovanni Callahuazo también está con nosotros. Néstor, por acá también está desde Mejorada del Campo. Regalen el mix, señores. Carlos también está con nosotros. Carlitos, ¿qué tal? ¡Que viva Guayaquil!
1: ¡Que viva!
0: Ahí está. Vamos, ahora sí, póngale sabor. Póngale.
1: ¡Ay, Dios mío! ¡Qué buena música!
0: Ahí sí voy a decir yo, ¡vamos!

0: rápidamente. El último. Ay,
1: estaba pasando ya.
0: El último.
1: Ya está.
0: Es que esto cuando se satura, la verdad, ¿eh? Queremos saludar también para Gatito Music. ¿Cómo estamos, Gatito Music? Buenas tardes. Saludamos desde Casa de Campo. Me apunto para el mix. Braulio también está por acá. Ahí le pasamos rápidamente. Tienes 12 desigualados, mira. Y por supuesto también quiero mandar un saludazo muy grandote, pero muy grandote.
1: Ajá.
0: Bien grande para nuestro amigo, para el padrino de la zona Cañón.
1: ¿Cuál es el
0: para
1: padrino?
0: Don Marquito Quispe.
1: Don Marquito, mi cumpleaños ya pasó, no se acordó de la tarta.
0: MQR Eventos. Queremos desearle que tenga que haya tenido un cumpleaños chévere. Ayer fue su cumpleaños. Que haya sido que haya pasado excelente. Sabemos que estamos trabajando, pero dentro de lo que cabe con la familia. Y desearle éxitos en todo, en todo. Lluvia de bendiciones para usted, su familia, para los proyectos que tiene, los proyectos venideros que se vienen para el 2027. Así que, don Marquito, un fuerte abrazo para usted. Y de paso, paso a saludarle a su nieto Benjamín, que también está de cumpleaños. Así que el abuelito y el nieto de cumpleaños.
1: ¡Qué lindo!
0: Por un día casito.
1: Mire, muchísimas felicidades, bendiciones. Pues muchas gracias también por todo lo que hace por la zona Cañón, porque gracias a él también tuvimos los juegos pirotécnicos en la fiesta de la Virgen del Cisne. Así que muchas gracias, una sorpresa muy bonita, maravillosa, y espero que se lo pase estupendamente maravilloso. Así que vive el cumpleañero.
2: Que viva.
1: Oiga, que se muera, pero de alegría. Oiga, y que se mate una criolla, y si no comparte, que se atore.
0: Oiga, y no solamente eran los juegos artificiales, o sea, los pirotécnicos, ¿no? Ahí tenías cerveza, tenía refresco,
1: para la zona
0: tenía
1: Cañón,
0: agua, sí. Para todo lo que era de la zona Cañón, todo el grupo de la zona Cañón, y bueno, también compartimos con diferentes programas también,
1: sí,
0: ¿no?
1: Sí, con todo el staff de la radio.
0: Efectivamente, ahí estábamos contentos de que pasó esa fiesta tremenda, la verdad, tremenda, me encantó, la verdad, muy bonito.
1: Sí. ¿Cómo se la pasaron ustedes?
2: Yo la verdad que muy bien, para hacer mi primera vez.
0: Oye, el único miedo que me pusieron es cuando se acercó esa persona a decirme si tenía licencia para volar el dron.
1: Ya.
0: Y tuve que bajarlo enseguida porque dijo, si viene la policía, bájalo porque si no te va a caer. Bueno, aunque no tenía, o sea, hice el curso, el precurso,
1: ¿ya?
0: Pero en realidad cuando una cámara pasa de los mega, de los píxeles demasiado y hay abultamiento de gente,
1: ¿ya?
0: No ha sido permitido, tengo que sacarlo. Pero ya vamos en curso ya.
1: Bueno, pero para la próxima sí ya se saca todo.
0: Es bueno permiso. Saberlo, la verdad. Es bueno,
1: claro,
0: saberlo.
1: No lo sabíamos.
0: Bueno, por ahí avancé a hacer un giratorio rápidamente. Y es lo único que avancé a grabar rápidamente. Bueno, pero encantado, lo pasamos genial, Maite,
1: ¿sí
0: o qué?
1: Sí, no, sí, de verdad, y la gente maravillosa de muchos sectores estuvieron de Valencia, de Murcia, de Roma, Italia, Zaragoza, ¿de dónde más? Torrevieja, puede ser, sí, Torrevieja. México, que también estuvo presente, la gente de México, la gente de Bolivia, ¿cómo no estar contentos si
0: Perú,
1: esta
0: Perú
1: fiesta?
0: También estuvo.
1: Perú también, si esta fiesta no solamente es ecuatoriano, sino que se ha volcado también hacia todas las comunidades de Latinoamérica y de España, porque de España, pues mira, la comunidad de Arganda del Rey como estaba, comunidades de Somosierra que también estuvieron ahí presentes. Qué bonito de verdad observar la unificación de todos los hermanos europeos, ecuatorianos, bolivianos, mexicanos, de todos los lugares, de todos los sectores, donde celebrando a la bellísima Choronita por todos los favores recibidos.
0: Queremos saludar de parte de nuestro amigo Chichico.
1: Chichico.
0: Alexander.
1: Que no me digas Chichico.
0: Alexander DJ dice.
1: Don.
0: Chichico. Ah, ya, Don.
1: Por favor, aunque sea más tardado, Don Fermín, por favor. Don Chichico.
0: Perfecto.
1: O yo.
0: Ahí está.
1: Chichico. Don Chichico. Por
0: quiere
1: favor.
0: Enviar un saludazo grande para su tío Pablito. Dice, aquí estamos en compañía de mi tío. Oye, Pablito quiere ser mi tío, dice. No sé por qué.
1: Pablito, el español más ecuatorianizado.
0: No, el tío de Chichico.
1: Ah.
0: Quiere ser mi tío, dice.
1: Ay, ¿por qué quiere ser tu tío?
0: Pero por panas, bien panas.
1: Dice. Ah, bueno. Ya.
0: Saludamos también para nuestra amiga Soledad. Muy bendiciones para todos los equipos de la zona Cañón. Estoy de vuelta con mucha tristeza dejar a mi familia en Ecuador.
1: Ay,
0: en
1: no.
0: especial para mi madre que siga recuperándose, que está delicadita de salud. Gracias, don Fermín. Un gusto escuchar nuevamente éxitos en su lindo programa. Y un saludito para Robert Producciones de parte de Soledad. Ahí está. Narcisa Punguil también está con nosotros. Un saludito para esos lindos locutores y locutoras que me encanta el programa que hacen. Soy Narcisa Punguil desde Navalcarnero. Ahí está.
1: Mire, de Navalcarnero también estuvieron ese día, Fer, ¿se acuerda?
0: Sí.
1: Sí, sí, sí.
0: Ha habido unas personas que han querido tomarse fotos con nosotros, pero por cuestiones de seguridad no dejaban subir a la tarima. Lo sentimos, la verdad.
1: Pero que nos diga, oiga,
0: bajen.
1: Y yo, a mí era que me digan, yo cobro 5 euros por la foto del Fer, de la Chabelita. Yo, a mí, era que se lo arreglen conmigo, chicos, yo los dejaba subir. Yo cobraba 5 euros y arriba el escenario.
2: Buena,
1: hay que facturar.
0: Vamos a repetir este mensaje de don Edwin. Muy buenos días, Llavecita. Soy el Llavecita Fermix aquí. Saludarle para agradecerle por su hermoso programa y enviar un saludito para mi querida esposa y para mi preciosa hija. Aquí el Llavecita Edwin, el Caballito. Mi esposa se llama Laura y mi hija se llama Ainhoa. Un tremendo saludo de parte de Edwin, el Llavecita.
1: Eso, saludos muy especiales para mi gran amigo allá en Murcia. Nos está escuchando Víctor Valencia. Mi querido Morenazo, para usted los saludos muy grandes. Lourdes, preciosa, divina para usted. Omar, ¿qué tal? Muy buenos días. Gracias a todas esas 300 personas que ya tenemos conectadas en TikTok. Así que sigan integrándose, sigan sumando y sobre todo, escúchenos a través de los 103.7 en la zona Cañón, por supuesto, con Don Fermis, con Chabelita y por supuesto el que se esconde por allá detrás del roll-up, el DJ Belum.
0: Güey, con saluditos de Marcelo Hurtado también, ¿qué tal? Muy buenos días. Un excelente programa aquí, full sintonía desde Vicálvaro. También quiero el mix. Gracias, chicos. Excelente y lindo programa. Voy rápidamente para Olguita, para Paulina, allá en el sector de Sevilla. Olguita nos comenta y nos dice desde Valencia, full sintonía. El mejor staff de la zona Cañón, Radio Cuasí. Feliz fin de semana, Paulina, desde el sector de Sevilla. Hola, mi querida amiga guapa Mayrita. Y compañero de programa, bendiciones. Un saludito de parte de Paulina.
1: Paulinita querida desde Sevilla. Oiga, mi amor, para usted, para mi querido Leo también. El saludo muy especial, Paulinita, que Dios me la bendiga, Dios me la proteja. El saludo muy especial para usted desde Sevilla. A la gente de Bélgica, Merceditas, buenos días. A la gente de Queens, Steven, ¿qué tal? Buenos días. Ainhoa Polo, un abrazo muy grande para usted, mi corazón hermoso. Gracias por estar con nosotros.
0: Perfectamente, nos vamos rápidamente. Terminamos de entregar ya. Hemos comentado hasta las a las once y media, sí, 30 minutos, entregábamos ya el de Colombia. Vamos con lo nuevo ahora sí. Ahora sí se pone la cosa
1: peligrosa.
0: Muy buena, porque vamos a activar, ¿qué número vamos a activar, Mayrita? ¿Qué número?
1: ¿Qué número?
0: Claro, ¿qué número? Para que nos digan con qué mix empezamos.
1: Ya. Al 910-81-99-92, pilas, amores preciosos, llámenos, que esa es la línea caliente. Mentira. llámenos para que nos ayuden a activar el mix que se viene. ¿Cuáles eran los mixes, Fer, que se viene para hoy?
0: Hoy tenemos rápidamente lo checamos acá por la nube.
1: Ajá.
0: Ahí está, tenemos el de bombas. Tenemos orquestas de cayambeñas bailables.
1: ¿Ya?
0: Y sobre todo tenemos algo fuerte.
1: ¿Ya?
0: Rocola ecuatoriana versus cantina colombiana.
1: Ya estamos preparados. Cantina colombiana.
0: Vea nomás.
1: Hay una de cantina colombiana que a mí me gusta. Se llama La Cantina. El nombre es

0: Me voy rápidamente con una llamadita. Hola, sí, ¿qué tal? Muy buenos días.
1: Muy buenos días.
0: Buenos días. Buenos días, ¿con quién? Buenos días, ¿con quién tenemos el gusto?
1: Con la gatita.
0: Gatita, ¿cómo estamos? ¿Desde qué parte nos escuchan?
1: Ahora mismo desde Viva Futura.
0: Perfectamente, pensé que estaba dentro de un avión que me escucho muy bajito, ¿eh?
2: ¿Qué le pasa, gatita? ¿Por dónde anda escondida? ¡Ay! Se ríe. Mi abuelita sabía decir, gatita, escúcheme, mi abuelita sabía decir, quien se ría solas de sus picardías se acuerda.
1: Claro, es así.
0: ¿Usted qué es lo que más, gatita, me escucha? ¿Usted qué es lo que era? ¿Cómo estaban preguntando? ¿Qué es lo más ridículo que ha hecho por amor?
2: ¿Qué es lo más ridículo que usted ha hecho por amor, mi amor? Dígamelo.
1: Yo lo más ridículo que he hecho por amor. A ver, deje de suciar el cassette.
3: Subirme al campanario y gritar, ¡te amo!
2: No, ya eso ya está mucho nivel.
4: Bueno, yo le veo igual romántico, eso, la verdad.
2: Sí.
4: Sí, yo le veo romántico. Ridículo, no.
3: Romántico, no. Yo, bueno, ya sabes cómo éramos de jovencito, siempre decían, qué ridícula eres.
2: Sí, es
0: oiga, pero más antes, lo que dicen ridículo eran detalles que les encantaban a las mujeres.
2: Claro.
0: Como por ejemplo, ir a gritar ahí en medio potrero.
4: No, qué vergüenza, diría yo. Para
2: con
4: mí
2: las
4: vergüenza.
2: Vacas ahí corriendo. Claro. ¡Corre, que te agarre la vaca!
3: ¡Te mete el cacho, te mete el cacho!
4: Y le metió el cacho.
2: Oye, no le den cuerda a la gatita, no le den cuerda. Si ustedes saben cómo es, ¿para qué le aceptan la llamada?
0: Gatita, vamos. Gatita, ¿me puede ayudar primeramente para luego los saluditos? Tenemos rápidamente, tenemos octubre bombas, tenemos octubre orquestas de cayameñas bailables y tenemos el de Rocola Ecuatoriana versus Cantina Colombia.
3: El de Rocola Ecuatoriana versus Cantina de Colombia.
0: Perfecto, le pasamos a repartir. Eso. Ya. Ahora sí, adelante, envíenme los saluditos.
3: Nada, saludos para todo el elenco que forma Ecuachiris, especialmente los de Zona Cañón, a todos. Gracias. Los que están ahí. Que tengan un bonito día y un excelente fin de semana. Y saluditos a todos los oyentes que están enganchados en Ecuachiris.
0: Perfecto, un fuerte abrazo para usted y un lindo fin de semana, ¿de acuerdo?
3: Igualmente, mis dos herbecitos para todos, ahí de pasta seca.
0: Gracias, un abrazote, lindo fin de semana.
3: Adiós,
0: chao. Adiós, adiós, adiós, adiós, nos vamos. Oiga, la gatita sí que me asusta.
2: Dios, me asusta, pero me gusta, dice.
0: Toca decir.
2: ¡No!
0: Hay que pararle porque...
2: Préndela, atájela.
0: Nos come vivo. Vamos rápidamente, ahora sí vamos a repartir, ya nos acabó de comentar, vamos a repartir el de, el mix que nos ha dicho cuál era, el de Rocola versus Cantina, ¿no? Perfecto, empezamos a repartir, desde ahora empezamos a repartir el mix de ahora, el que entregamos hace rato desde la semana pasada para completar. Vamos a dejar con un poquito de música y enseguida regresamos.

0: Por supuesto, queremos enviar un saludo a toda la gente que se va a la carretera en M30, en M40, en M50, para los amigos que están librando hoy en casita, a los que les tocó hacer la limpieza, a los que están cocinando, ¿no?
1: Oiga, Félix, le hago una pregunta.
0: Adelante.
1: ¿Usted qué suele hacer después de que sale de la radio?
0: ¿Qué suelo hacer? A ver, primero voy en el autobús.
1: No, hombre, aparte, cuando ya llega a su casa.
0: Ah, cuando voy a mi casa.
1: Claro, también hace la limpieza.
0: Primerito, mi disco duro le asiento bien bonito. Lo guardo bien bonito. Ya sabe que ese es el que factura, pues.
1: Ah, ya, claro, eso sí, ya, evidentemente ya. Tiene que estar en.

0: Pero en verano era la ducha y salir a cocinar.
1: Salir a cocinar.
0: Claro.
1: ¿Y ahora?
0: Ahora
1: está el invierno, que está el frío.
0: Hora de también una sopita, un café o directamente a la cuna.
1: No hay ducha ahora, ¿no?
0: O sea, sí, a mí me da igual que sea invierno o verano, me da igual.
1: Claro.
0: A mí me da prácticamente igual. A mí me puedes ver en pleno invierno con bermuda, que a mí no me afecta eso. O sea, que uno es sano.
1: Tiene buenas defensas, Fermín.
0: Uno es, uno ha comido mágica.
1: ¿Ha comido qué?
0: Ha comido
1: una sopita de fideo. No
0: sé, chontaculo.
1: Ah, por eso es fuerte. ¿Qué es eso?
0: Ahora,

0: Era.
1: ¡Hable, maestro! ¡Defiéndase, defiéndase! Si se pierde la vaca, Chabelita me la paga, ¿eh?
0: Le pago un toro y el becerro, ¿se dice? ¿O cómo se dice? Becerrito, eso.
1: Voy rápidamente por acá, tenemos una llamada. Hola, ¿sí? ¿Qué tal? Muy buenos días.
2: Buenos días, Zona Caliente, desde Bélgica, les saluda. Me

0: Cuénteme adelante con los saluditos.
1: Un saludito, por favor, a la provincia del Oro en Machala, especialmente Santa Rosa, a la familia Carrión y también a la familia Carrión en Madrid.
0: Perfecto, ahí está para la familia Carrión. ¿En qué parte de Madrid están?
1: Ay, no sé exactamente, no sé, siempre me van a ver al aeropuerto y literal no sé exactamente, pero sé que es en Madrid.
0: Ya listo, perfecto, esperemos que lo estén escuchando, se comuniquen con nosotros, mándenle nuevamente ese saludo para ver si nos están escuchando y nos explican la llamada, ¿de acuerdo?
1: Sí, un saludo para toda mi familia Carrión, la familia Carrión, los Gangocha de Santa Rosa el Oro. ¿Ya? Desde

0: bonito fin de semana. Gracias.
1: Bendiciones.
0: Gracias, igualmente. Ahí estábamos desde Bélgica.
2: ¡Ay, Bélgica!
0: Bélgica. Ahí le mandaron saluditos a usted también.
2: ¡Ay, ¿quién era?
0: De la familia Carrión, decía, la familia Carrión.
2: Allá, Mercedes. ¡Mercedita de Bélgica, mi vida! Oiga, por allá está con una importante delegación desde Ecuador. Princesa hermosa para usted. Los saludos muy especiales. Éxitos y bendiciones.
0: Ahí está, perfecto. Enviamos los saluditos. También queremos saludar a la gente de allá. Del sector de Alemania, para la familia Simbaña que estamos escuchando ahí. ¿Ah? Ahí para Luisito. Luisito
3: para
0: Mix.
3: Luchito.
0: Luisito Mix fue uno. Fue uno de los compañeros de terceros que también estuvo en la programación. Sino que abandonó porque se fue a vivir en Alemania.
3: Ah, sí. Mira.
0: Pero sí nos vino a visitar.
3: Sí, bueno.
0: Ahora ya dice Frankfurt, dice.
3: Ay, perdón.
0: Saludamos también a nuestro amigo DJ Rubén. No, mentiras. Broma nada más. Él nos está escuchando.
3: Fermín, hoy ha venido. ¿Qué desayunó? Cuéntenme, ¿qué desayunó?
2: Oy, leche de tigre.
0: La línea caliente. Dijo. Caliente porque...
3: Se quemó la lengua.
0: Aquí hace calor.

0: ya no tengo ex.
1: Ya no tiene goteras.
0: Ya no. No, ya no tengo plata de ducha porque ahí era mi piscina.
2: Ah, ¿y ahora qué tiene?
0: Ahora ya le coloqué ya pues ahí.
1: La manguera.
0: Claro, ahí una ducha me fabriqué haciendo huequitos ahí.
1: Así como cuando regábamos la tierra en el campo, que le poníamos así la poma y con el clavo lo calentábamos y le hacíamos huequitos. Ah, sí. Ahora sí, váyanle para barrer. Oye, los saludos, dice en España, pero trabajan en Francia. ¿Qué dice? Para José Rivera Charango, un abrazo muy grande, muy grandote para usted, un abrazo grande, grande, grande. Steven Ordóñez, ¿qué tal? Para la gente desde Barcelona, ¿qué tal? Transportes DAP, dice. Francisco, ¿qué tal? Gordito, dice, saludos para Miguel Hernández. Miguel Hernández, el gordito, saludos muy especiales, dice por acá. ¿Qué más dice por acá? Los saludos muy especiales. Gracias, gracias. Luis Minga también que está con nosotros. Ainhoa, Kevin Aguilar. Buenos días, Cheche. A toda la gente que está con nosotros, escuchen estas bonitas canciones. Ay, cómo nos llega al corazón. Cuando usted termina con esa persona y le dice...
2: Nunca más.
1: Dele. Otra vez,
0: cante.
1: Dele.

0: vuelvan con sus ex, por Dios, cómprense en ropa, váyanse de viaje, disfruten de la vida, pero jamás, jamás vuelvan con sus ex.
1: Ayúdale al amigo.
0: Ayúdale al amigo.
2: Dicen que uno no debe volver jamás.
0: Nunca
2: donde
0: jamás.
2: Fue feliz. Hay una frase que dicen, ay, a la final uno siempre vuelve donde fue feliz. No vuelva. No vuelva, porque si usted vuelve a donde fue feliz, algún día va a volver a esa ilusión que usted se crea en su cabeza. Pero en realidad se queda simplemente en eso.
0: Eso, ilusión. En una ilusión. Así,
2: así
0: es.
2: Que dígale nunca más.
0: Jamás.
2: Diga algo.
0: Jamás.
1: Van a hacer llorar. Yo que tenía la idea opuesta.
2: Que, a ver,
1: pero no que regreses con tu ex, sino que regreses donde eras feliz. Por ejemplo, bueno, yo quisiera regresar donde era, donde soy feliz, ¿no? Por ejemplo, yo cuando regreso a Ecuador soy feliz.
0: Ah, sí. Ya.
1: Soy feliz, o sea, me siento contento. No, acá no es que diga que me siente mal ni nada, ¿no? Pero creo que porque nuestras raíces están ahí, creo que me siento hasta más suelto y más libertad, o sea.
0: Tiene más libertad allí en Ecuador. Yo todavía no tengo esa experiencia, la verdad. No he ido todavía a Ecuador, pero yo creo que sí tendría que volver para encontrarme, yo qué sé, con el ganado que dejé por ahí.
1: Ganado.
2: Empieza el ganado,
1: ¿no? Es que, bueno, para mí está
0: ganado en cielo. Ustedes tampoco ganado, no me dejan terminar la palabra, la frase, claro, ganado en cielo.
2: Fer, lo toma de otro lado.
0: Ustedes ya piensan en los ex, ya.
2: Bloquéelo.
0: Bloqueado.
2: Bloquéelo. No deja terminar la palabra.
0: Claro.
1: Claro, es verdad que cuando uno se llega a su patria, te sientes mejor, ¿no? O sea, sé que vas a dormir hasta un poquito más, pero tú te levantas, te haces el café que tú quieres, comes lo que tú quieres, haces lo que tú quieres, vas al mercado, si quieres cocinas, si no quieres no cocinas, si quieres sales, si quieres saludas al vecino, si quieres te vas a bailar, si quieres vas a hacer lo que tú quieras y te sientes sumamente tranquila. Eso sí, con seguridad de tal como entras, salir, entrar pronto por temas de seguridad ahora mismo en nuestro país.
0: Así es.
2: Exactamente, así es, exactamente. Bueno, quiero comentarles que justo cuando yo voy a Ecuador, mi mamita siempre me tiene listas las humitas, también el ¿cómo es? El sequito de pollo con harto juguito y también quesito, una libra de queso, porque ¿qué creen? La señorita aquí donde la ven se come 8 humas.
1: Uy,
2: se
1: uy,
2: come
1: uy.
2: Un buen seco
0: ocho
2: de pollo
0: yo
2: y una libra
0: ya.
2: De queso. El primer día. Sí, suficiente. De verdad, el primer día, sí, llegando, a ver dónde están las humas. No, es que de verdad son muy ricas. ¿Han probado las humitas con el juguito del sequito de pollo?
1: Ah, sí, sí, sí.
0: No, yo la verdad que no he probado, no, tendría que ir a probar, ¿eh?
2: Y más aún si lo hacen en leña, Fer.
0: Ay, no, qué rico, me está dando hambre, por favor, no hablen de comida.
1: Mayrita, ¿a usted le gusta mojado o no le gusta mojado?
2: ¡Mojado!
1: El arroz.
0: Mojado, como tiene que ser.
1: El arroz.
2: Mojado.
0: Pero no tanto, ¿eh?
2: No tanto.
0: Lo normal. Pero hay gente que le pone...
1: Hecho sopa, ¿no?
0: Hecho sopa, ahí digo, ¿pero qué es eso?
2: No, ahí ya es sopa.
0: Claro. Yo tenía un hermano que se ponía el jugo, o sea, el refresco, el jugo, el arroz en el pollo ahí. Me decía, total, igual todo a la barriga.
2: Sí, pero...
0: Y yo, ¿qué mezclas?
2: No
1: presa
2: sé.
1: presa favorita de
2: pechuga,
1: presa favorita,
0: muslo,
1: DJ Belum,
2: presa favorita
3: de qué,
2: el seco
3: de
2: pollo,
0: de el cuarto de seco pollo, de pollo, dice.
3: No, a mí el pollo entero, la gallina,
1: el cuarto en el pollo, no, el seco de pollo.
2: ¿Cuál?
3: Es que no me estoy enterando qué están hablando.
1: ¿Cuál es tu presa favorita de la parte del pollo?
3: La pierna.
1: ¿Solo la uno o las dos?
3: Las dos.
1: Ahora me
3: llama. Oiga, dicen que cuando vas a una fiesta, si te dan la pierna, es...
1: Es una señal.
3: Es una señal.
2: Ay, que va a coger las dos piernas.
1: Ya está como Mercadona ya. Sí se acuerdan eso que salió en Mercadona, ¿no?
2: Que era la de la piña.
3: La piña.
2: Sí, que si agarrabas una piña era porque estabas buscando pareja. Yo agarrando la piña, nadie se me acercó. Ni el guardia.
1: Yo agarrando un aguacate, nadie me...
0: Yo dije, venga, vamos al mercado, ¿no? ¿Qué vamos a robar? Ahí sí se acercaron un montón y hasta el guardia también.
2: Ay, sí, rapidito.
0: Claro, hombre.
2: Oye, y el 21 de septiembre igual uno esperando las flores amarillas, pero ni de manzanilla me dieron.
0: A mí las coronitas me dieron un par ahí. Me dijeron, ¿quieres flores amarillas? Yo sí, venga, agradecida. Y me traen coronitas. Digo, bueno, pues mira.
2: Yo las únicas flores, sí, pero en té, en infusión de manzanilla para tomarlas. ¿Puedes creer?
1: Nos vamos rápidamente con recomendaciones sumamente importantes. 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
1: Efectivamente, nos vamos rápidamente por acá. 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
1: Nos vamos rápidamente. 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
1: Perfecto, nos vamos rápidamente por acá. Oportunidades y más oportunidades. Vamos por acá, recomendaciones importantes. 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
1: Voy rápidamente, si nos vamos, ¿y qué tal si nos vamos a menear?
2: ¿Qué cosa?
1: El esqueleto. El esqueleto.
2: Ay,
1: la figura que Dios les ha dado.
2: Oiga, ¿sabe que yo ayer les iba a llamar?
1: ¿Por qué no me llamó?
2: Porque se acuerdan que la vez pasada quedamos en ir a esa discoteca. Y ayer estaba sola, triste, abandonada y abatida, recuperándome de una gastroenteritis A05. Pero estoy fenomenal.
1: Ay, nos hubiéramos acabado 4 botellas de agua,
2: Imagínense.
1: ¿A dónde tenemos que ir a bailar? ¿A dónde? Cuéntame.
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2: 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Oiga, por cierto, por ahí hay una promoción que Don Belum me decía. Persona que vaya a la discoteca va a tener un premio. ¿Saben cuál es el premio?
1: ¿Cuál premio?
2: Una mucha.
1: ¿Una mucha?
2: Una mucha, pregúntenme de quién.
0: De Belus.
2: Y de más afuerita del guardia. O sea, dos por uno.
0: Yo me voy a la del guardia entonces. Sí.
1: Ese guardia te come la cabeza de una vez.
2: No, vayan y visiten. Gente de Italia, buenos días. Junior Tene, ¿qué tal? Buenos días. A la gente de Barcelona, a la gente de Cali, buenos días. Para Johnny Dos, ¿qué tal? Un abrazo muy grande. Dice, me tocó trabajar en la oficina. Saludos a quienes nos están escuchando también desde su oficina. Saludos también desde Quevedo. Besos para ti, bebé, me dice. ¡Uy!
1: Por acá también Nelson, le envía un saludito para Mayrita. Tenemos por ahí los audios, no sé si me ayuda. No sé dónde está el teléfono de la radio.
2: En
1: Nelson.
2: A ver, vamos a ver,
1: ¿dónde está? Un abrazo fuerte para Mayrita, ¿eh?
2: Muchas gracias, don Nelson, pero portarase bonito, ¿eh? Si usted me sale por ahí con que el, ¿cómo es lo que dicen? Lo de Villa Verde, del 4.
1: Quiero su WhatsApp, vaya a decirle.
2: Ajá. A ver, vamos a escucharlo.
4: Mi amigo DJ Beru, buenos días, don Fe, buenos días, Chabelita.
1: Buenos días.
4: Una cosa, mi amigo DJ, si va a ocuparse con una cobija que tenga orejas, no, buscará bien, porque don Fe dice que el otro día se ha puesto ya una cobija con dos orejas.
2: Ajá.
4: Pero lo malo es que ha tenido palanca, ¿sabes? Cuidado. DJ Belu, no se disfrazará lo que se va a disfrazar Charlie. Dice que va a ir de bocadito. Con un palillo puesto ahí.
2: Qué locos que son. Madre mía, don Nelson. Terrible, don Nelson.
1: Y por supuesto también queremos saludar al grupo técnico de Iberoamérica TV.
0: Buen trabajo.
1: Está transmitiendo con nosotros en vivo y en directo. Así que ya lo saben, Iberoamérica TV. Ahí está para que nos vean
2: super
1: en vivo, ¿no?
2: Fer, una pregunta. Adelante. ¿Por dónde los podemos mirar? ¿Por dónde nos podemos observar? Porque ahorita estamos mirando aquí en la pantalla que la tenemos. Así que, niño, llámelo al niño.
1: Sí, efectivamente. En instantes vamos a darles el link, ¿no? El link será para empezar a repartir. Para que nos vean en vivo y en directo. Pero también creo que estaremos en la página de Facebook, ¿no?
2: Claro, también.
1: Sí, claro. ¿En qué página nos comentan por acá?
2: Que diga, que hable así todo sabrosito. Que nos diga, entonces, ¿qué?
5: Compañeritos, ¿cómo están? Buenas.
2: Buenas, entonces,
0: ¿qué tal? Buenos días. Esa voz más encantadora. Sí.
2: Ay, Dios mío.
5: Oye, que estamos a través de Iberoamérica Televisión. Se meten en Google, aparece pongan Iberoamérica Televisión, la primerita que le aparece es ahí estamos y pueden ver el streaming en directo, listo, iberoamericatv.com, esa es la página web, iberoamericatv.com, listo.
1: Perfecto, ahí estamos, antes de que se me vaya, venga para acá. ¿Por qué le dicen el niño? Hasta ahora yo le veo bien grandote y le dicen niño.
5: Ya tocas ponerle el cucho de la radio.
2: ¡Ay, Dios mío! A ver,
1: ese es el pantallazo. Así,
0: el pantallazo, ahí el niño.
1: No puedes decir la realidad.
2: Ay, ay, ay.
1: Perfecto, si nos ayudan en el link por acá, para compartir, por favor. Muchísimas gracias, compañero de Iberoamérica TV. Tremendo trabajo de nuestros amigos de la televisión. Ya les estaremos compartiendo por dónde estamos saliendo al aire, ya. A través de la 103.7, obvio que salimos. Y como no, también a través del TikTok de diferentes compañeros. Ya estaremos transmitiendo. Vamos a ver si organizamos esto bien bonito. Y vamos a transmitir ya también desde la página de la Zona Cañón. Vamos a ir poco a poquito. Dicen que se llega a la cima, ¿no?
0: Despacio, no hay prisa, poquito a poquito. Así es.
1: Una de mis virtudes no es correr. No,
0: me imagino que no sabe correr.
1: O sea, claro, pero cuando llego doble. Llego doble.
0: Doble cansado, pero.
1: Doble cansado.
2: Terrible.
1: Oiga, ¿qué?
2: Que se manda.

0: Ve, ahí estamos, Iberoamérica TV. Nos pueden observar tiempo real lo que está pasando, lo que está sucediendo en la cabina principal de Radio Ecuachini, señores.
1: Chicos, vamos a dar la vuelta y saludamos ya. Vamos, DJ, maestro. Vamos a saludar a la cámara ya. Vamos a saludar a toda la gente a la una, a las dos y a las tres.
0: Saluden, hola. Saludos, chicos. ¿Cuál es
1: ahí
0: esa
1: estamos,
0: acá? ¿Es esta?
1: Ahí estamos.
0: Ven, aquí.
1: No, ¿dónde estoy?
0: Aquí.
2: Yo no sé de dónde estoy.
0: Dale la vuelta, es ahí al frente, soy al frente. Ahí, a la una, a las dos y a las tres. ¡Saluda!
1: No, sí, Venus tiene su propia cámara, sí, Venus tiene su propia cámara.
0: Así veo.
2: Sí.
1: Ahí está,
0: A ver, aquí viene otra pregunta.
1: Vamos adelante.
0: ¿Por qué tiene DJ Velum una cámara para él solito?
1: ¿Por qué tiene una cámara?
0: Porque ¿por qué?
1: Las manos de seda, pues.
0: Ah, bueno.
1: El que pincha. El que esas manos, las que cogen todas esas manitos.
0: ¡Ey, pero la expresión que hace Fer!
1: El controlador.
2: Oye, Fer, eso
0: oiga,
2: es...
0: Oiga, la expresión
2: eso
0: que
2: queda
0: hace...
2: entre nosotros. Esa expresión ahí al lado.
3: A ver, venga, otra vez queremos ver esa expresión de Fermín.
2: Oye, date cuenta que ahora estamos con cámaras, tranquilo.
3: Relájese, Fermín, relájese.
1: Oiga, ¿sí sabían que una de las virtudes de los locutores y locutoras es de a veces expresar por medio de las manos, ¿no?
0: Claro.
1: Por el movimiento. Yo casi aprendí eso, pero luego tuve que dominarlo poquito a poquito. Pero de vez en cuando sí se te sale, se te escapa la expresión cuando hay... Como decir, felicidad exclusiva, ¿no?
0: Exacto.
1: Entonces se va y sale, ¿no?
0: Sí, totalmente
1: que,
0: de
1: Chabelita,
0: acuerdo.
1: No ponga cosas donde no son.
0: No ponga. Saludos, dice desde Ecuador. Saludos, muchas gracias. Saludos, familia. Un abrazo, dice Junior Tene. Bueno, aquí estamos, señores, desde Madrid. Para quienes nos están preguntando desde dónde estamos transmitiendo desde el corazón de Madrid, desde España, para todos los amigos y amigas.

0: Saluditos en el Metro Carpetano también para Marcelo y para Tarrito y para toda la familia, en especial para Tarrito y Marcelo.
1: Saludos desde Vicálvaro. Un abrazo. Está mi Bolaños, mi amor.

0: Ahora sí va mi pregunta, ¿ya?
1: A ver.
0: Así como a mí me estaban preguntando, ¿ya? Me estaban acabando. Hoy quiero decir.
1: Son ¿por terribles, qué? Fer, yo lo defiendo. Son terribles.
0: ¿Por qué las mujeres, cuando escuchan estos temas musicales, lloran como unas magdalenas?
1: A ver.
0: Y dicen, yo regreso porque regreso.
2: No, vuelve porque vuelve.
0: O vuelvo porque vuelvo.
2: No, vuelve. No,
0: vuelven ustedes.
2: No.
0: Porque nosotros ya estamos campantes. Ya.
2: No. Todavía existen hombres que escuchas esa canción o lo que sea, entonces dices, no, la chorrita sí me quiere. Sí, me vuelve a llamar. Exactamente.
0: ¿Ya?
2: Yo iba a decir lo que había hecho por... ¿Qué día? Era ¿Qué ridículo.
1: Dígalo.
2: Una vez estaba con unos colegas en un coche, estábamos escuchando La Chicha, pero Chicha.
0: ¿Ya?
2: Y se me ocurre llamar a mi
1: ex.
2: A mi ex, podría decir, ¿no?
0: ¿Ya?
2: Y claro, yo en el tono de toda feliz, toda ahí diciéndole, yo te quiero, yo te amo. Vida mía, cosas así, sufriendo. ¿No? Estoy sufriendo y estoy bebiendo también.
0: Y contesta la otra.
2: No, me contestó, él me dijo, reina, vete a casa ya. Y yo, nada, a seguir.
1: A cortarle.
2: Es lo único. Sí.
1: Pero está bonito.
0: Yo he visto en, bueno, ahora TikTok ya lo censura bastante. Ajá. Porque fue una temporada casi en el 2024.
1: Ya.
0: ¿Cuándo fue una herramienta para las mujeres, no más para los hombres, cuando más se ponían a llorar y a beber?
2: Por hombre, eso, todavía hay. Sí,
0: sí, sí. Hoy restringen, antes de escoger y desbloqueaban de golpe, hoy ya les dan aviso primero ya.
2: Claro.
0: Les dan primero aviso para que no pierdan las cuentas.
1: Ya.
0: Pero yo no entiendo, eso nunca voy a entenderlo, por qué ponerse a hacer cosas que...
1: A beber, ¿por qué?
0: O sea, no, a contar
2: en directo
0: ante alguien que ni siquiera le conoce.
1: Ah, chuta, no. Eso ya es complicado.
0: O sea, yo comparto con alguien, como decir, con un amigo, o con alguien, decir, hey, vamos a ahogar las penas. ¿Sí o qué? Pero hay gente que, bueno, es personalidad de cada uno, la verdad, ¿no? Pero en realidad se exponen mucho porque luego caen en bulos.
1: Sí, es verdad. Y más que nada, ¿cómo es el tema? Se me fue la palabra. Cuando hacen esas cosas, pues da pauta a que quede, como dice Fer, a que quedes muy en descubierto.
0: Uh-huh.
1: Y que obviamente eso sea o dé un preámbulo como para burlas o cosas así. Porque quizás de pronto tú dices, ay no, yo con ese tipo o con esa tipa jamás sé devolver, jamás.
2: Dos doritos después.
1: Ay, mi amor, I love you. Forever.
0: Cuatro doritos después ya están
2: así
0: ahí.
2: Así es que esa es la vida.
0: Haciéndose un selfie.
2: Exactamente, junto. Así.
1: I love you.
0: Un año después.
2: Un año después, bebé cada nuevo. Uno por su lado y un bebé en medio. Así.
1: Bueno,
0: señores, vamos a ir con un poquito de buena música y enseguida regresamos, ¿ya?
2: Así

0: Bueno, marcamos las 12:30 minutos. 12:30 minutos de mediodía. Estamos por acá, vea, como que estuviéramos en disco, vea, como que estuviéramos.
1: Ya se viene la hora loca.
0: Vamos a recordar, Margarita, sobre el tema de si ingresas a la página de iberoamericatv.com, ¿cómo tenemos que hacerlo?
1: Exacto. Queridos amigos, para que nos vean lo que está sucediendo en tiempo real en Radio Cuachir, en la cabina principal, ingresen en el Google y pongan iberoamericatv.com. Ahí vamos a salir nosotros, en la parte donde dice señal en vivo. Ingrese y dele justamente pinche donde dice audio para que ustedes nos puedan escuchar en tiempo real. Porque hay personas que nos están diciendo, sí, ya estoy dentro de la página, pero es que no los logro escuchar. Es por eso, porque ustedes no le están dando justo ahí. Pinche donde dice el audio y activen para que nos puedan escuchar en tiempo real, ¿vale?
0: Ahí estamos perfectamente. Queremos saludar

0: Y por acá ya están compartiendo, vea, con nosotros ya están compartiendo por donde estamos nosotros.
1: Paulito, saludos para usted. ¿Quién está compartiendo? Katicito, un abrazo.
0: Katy. Vamos, tenemos un audio de Nelson, por favor, si me ayudan con el audio, por favor.
1: Ahí está. Nelson, ya sabe las reglas, ya sabe.
2: Ay, don Fer. Me he tenido que bajar el coche, he tenido que parar aquí por en el kilómetro 120 de la A2 dirección Zaragoza, porque la novia está aquí ya se hace pis, así que he tenido que bajarme, ha bajado ella y les puedo enviar este audio. Muchas gracias por el mix y no se olviden, Mayrita, un gusto saludarles y como le digo, he estado escuchándoles todo el momento y se asustan de mí y de la gatita, que es la gatita salvaje, y si no le dicen nada. Don Fer, esto es discriminación. Esto es odio. Tenemos ganado el cielo.
1: Todo el cielo.

0: Desde aquí, desde el parquecito de Vicálvaro con las tortuguitas.
1: Pensé que iba a decir desde el parquecito del amor,
0: Acá el parque mío se le fue la ilusión.
1: Solo venden ceviche que... ¿Cómo era? ¿Valde? ¿Ceviche era?
2: Ceviche de Valde.
0: Me levanto que recién voy resucitando y ya.
2: No, avisen si hay ceviche de Valde para caer por ahí.
1: Perfecto. Antes, Matías, un saluditos para quién.
0: Saluditos pues para mi Michael, para mi Paulita, para la tóxica que está ahí haciendo las pupusas. Los fines de semana es menú salvadoreño en la casa.
1: Ya.
0: Y nada, pues también ahí... A la linda gente de los grupos de danza de Ecuador radicados aquí en Madrid, a la familia Ñuca Warmi, a los compadres y a las comadres, saluditos también. Oiga, mi compadre Juanito Chupín, que anda por ahí repartiendo el pan.
2: Ah, ya. Juanito Chupín, saludos.
0: Claro que sí. Bueno, pues, maestro.
1: Perfecto, antes que se nos vaya, ¿qué es lo más ridículo que ha hecho por amor?
0: Más ridículo. Irme de mi pueblito de Quindindeo, de una novia del cole, ir bien campante en la bicicleta y bajarme una loma sin freno.
2: Ya me imagino el desenlace.
1: Desde ahí quedó así.
0: Sí, ahí quedé ya.
1: Ahí estamos. Ya sabes, es contenido, contenido. Sí.
0: Claro, la emoción, pues, maestro.
2: Claro.
0: Y no me di cuenta que no tenía freno. Cuando quise frenar en una cuesta, allá te voy, San Pedro, a la cuneta, a la hierba, quedé con todo y bicicleta.
1: Perfecto, mi querido amigo. Saluditos para quién más.
0: Pues para ustedes fue un gusto haberle visto aquel día, tomarnos una dos que tres, reírnos a los tiempos y nada, pues, como vuelvo y repito, la amistad siempre va a estar primero delante de todo. Y nada, pues, desearle que tengan lindo sábado y buen fin de semana, maestro.
1: Gracias, Mastrín. Un fuerte abrazo para usted y su señora esposa, a esos niños.
0: Okay, maestro,
1: lindo fin de semana. Gracias, chao, chao. Así es, señores, ¿verdad?
2: Oiga, sí, los saludos desde el Cantón Puyango, provincia de Loja, mi tierra hermosa, la tierra del café y del bosque petrificado, donde la madera se hizo piedra y el bosque eterno como eterno vive dentro de mi corazón. Saludos, hermosa gente, buenos días, saludos también a la tierra desde Pozul, dice, un abrazo muy grande, Víctor, por acá, también para Toñito, para Sebas, ¿qué tal? Juan Carlos Torres, un abrazo muy grandote para ustedes, Juan Cupo, ¿qué tal? Buenos días.
3: Sí, madre mía, la gente está activada por WhatsApp, está súper activada. Y eso es muy bonito, la verdad.
2: Vamos con los audios.
1: Tenemos unos audios por ahí, por favor.
2: La pelea que se va a armar. Escucharán a continuación.
4: Es que mi amigo Juanito Chupín es la nota, porque él está repartiendo al pan y al vino.
2: Ya, pero escuche lo que se viene, escuche nomás.
5: Oiga, Mayrita, qué envidiosa es la gente, ¿eh? Qué envidiosa.
2: Ajá. Qué envidiosas. Por Dios, don Nelson, a tú te digo.
1: De gana le vamos a pasar el pack, ¿eh?
3: Por si acaso.
1: Ahí tenemos el pack de don Nelson.
2: Y el vino y el agua.
3: Para Nelson no era, por si acaso.
2: No era. Cuidado con decir que era para don Nelson.
3: Exactamente.
2: No se portarán lenguas de yoyo. Luego don Nelson se resiente, no nos va a escribir, no nos va a
1: Oiga, matar. ¿Por qué será que cuando ya se nos sube un poquito el agua? Ya los pies bailan solitos la banda.
3: Así, sin agua, sin nada.
2: ¿Qué? Esos son los milagros de Dios.
3: Eso es lo que la chicha fluye entre nosotros, la sangre.
1: Yo creo que se cae para abajo, por eso.
6: Porque lo que tenía se llevó el río.
1: Ya, ¿a quién le gusta bastante la banda?
3: A mí sí, la verdad. ¿La banda? Que sí. Sí.
2: Súbale.
1: Saludamos también para nuestro amigo Leonardo. Saluditos para todos ustedes. Ahí está. Para Lucía también está por acá. Lindo programa desde Carabanchel Alto. Quiero el mix, no se olviden, por favor. Por para Robert Producciones también está con nosotros por acá. Un abrazote. Por acá ya nos van a compartir otro audio. Berta también está con nosotros. ¿Cómo está, Berta? Un saludito para todos ustedes. Lindo programa. Bueno, puedan el mix. Miguel también está con nosotros desde Murcia. Felicidades por el lindo programa. Katy también comparte por acá la foto. Ya nos están viendo por Iberoamérica. TV, ahí está, ¿no?
3: Qué hermoso salimos, por favor.
1: Braulio también está con nosotros, Patri, Narcisa Valdés, Juan Luis Humboldt también. Dice saluditos, Fermín, Chavalita, todos los que componen la zona Cañón, por favor, regale el mix.
2: Saluditos para

0: desde Quito, que nos están escuchando también. Mi querido Toñito, saludos desde la provincia de Loja. Gracias, Loja conectado. Por aquí nos dice, por aquí pasando el puente Puyango, guapa. Gracias, guapo.
1: Y ya se viene, ya se viene. Se viene Halloween, se vienen las fiestas de Quito. Se viene Navidad, se viene fin de año, se viene de todo.
0: El Día de la Madre, se viene.
2: El Día de la Madre, pero todavía queda. Bueno, el Día de la Madre es todos los días.
0: Ya que lleguemos ya a diciembre, ya, pues, se va todo como el agua.
1: Se viene, 2 de noviembre también se viene, ¿no?
2: ¿Qué es el 2 de noviembre? 2 de noviembre se viene, ¿no?
0: ¿Qué es el 2 de noviembre?
1: Día de los difuntos, pues.
2: Oh, ah. Para los más fieles, ¿no?
1: No se olviden. Vamos a dejarles con buena música y enseguida regresamos.

amigos, como hermanos integrantes del Círculo Social Deportivo América, que compite aquí en varias ligas en Madrid, que hoy es un día grande porque hoy celebran a su patrona, que es la Virgen de Agua Santa de Baños. Van a estar muchos americanos reunidos. Les deseo que pasen súper, súper, súper bien, que disfruten esa gran confraternidad y que les envío un súper abrazo a todos. Gracias por permitirme este espacio. Hasta luego.

0: Tremendo repertorio musical.
1: Estoy saliendo con un chabón.
0: Nos está dejando DJ Belu.
1: Ya más de un año.
0: Primero, tremenda banda.

0: ¿Y a quién no le encanta esta música, Chavarita? ¿Le encanta o no le encanta?
1: A mí me encanta todo lo que sea bailar, todo lo que sea música para bailar, me encanta.
0: Mira, pero me cuenta que este tema musical, el chabón que he conocido, ¿no? Que es, tiene toda la realidad de todo lo que dice ahí. ¿Es verdad o no es verdad, Mayrita?
2: Yo creo que sí, porque el Belum está que sonríe. Yo analizándolo estoy, está con gafas, pero analizándolo estoy.
0: No quiero, no quiero. Una música conocida por todo el mundo, ¿no? Mayrita, ahí está su música.

0: quieren feliz, allá, nada.
1: Yo sí quiero trabajar. Trabajo como
0: estudiar, trabajar.
1: Estudiar también.
0: Y que le den mucho amor.
1: Eso, sobre todo, lo tercero mucho, sobre todo. Mucho. Falta. Mucho, mucho amor.
0: Amor.
1: Comprensión y ternura. Eso.
0: El resto se encarga Mayrita.
1: Saludos a quienes están con nosotros. Bueno, yo por acá siguiendo el trayecto de mi amigo Toñito Manzanillas. Dice, aquí ya llegando al terminal de Puyango. Un abrazo grandote, salúdeme toda la people que están por ahí, que los extraño muchísimo. Marquito Quispe, ¿qué tal? Me ha dejado por acá un corazón. Dice por acá, un saludo muy grande para Luis Valverde. Es un... ¡Ay, Luis Valverde! Un abrazo muy grandote para ti, corazón. Juan Jumbo dice, ¿no será de tomar alguito? Sí, vea.
0: Sí, por
1: dando
0: favor,
1: la vuelta
0: que
1: con
0: estamos
1: agua.
0: Aquí.
1: Nosotros somos gente sana. Solo le damos la vuelta a la botella, pero de agua. Paul, ¿qué tal? Un abrazo muy grandote para ti, Dani. Un abrazo muy grande. Me dedica una canción. Mi querido Jonathan, también para ti los saludos muy grandes. Pedro Moreno, ¿qué tal? Buenos días. Gracias a toda la gente maravillosa que está con nosotros. Y, por supuesto, también a quienes están en el WhatsApp. Leo, Charito, Karina, Marco, Edwin y sobre todo la hermosa gente que nos está escuchando también y que nos está mirando en vivo y en directo a través de Iberoamérica TV.
0: Así es, qué bonito que
2: buenos
0: estar
2: días,
0: con la gente aquí.
2: Y en especial a Iquashiri, darle las gracias, en especial a Fermix por su remix, que me ayuda mucho cuando estoy haciendo los ejercicios de rehabilitación. Muchas gracias, muy buen trabajo.
3: Yo no quiero trabajar, no quiero ir a estudiar, no me quiero casar.
1: Ahí sí.
3: ¡Epa!
4: No quiere hacer nada.
0: Por eso digo, Mayra no quiere hacer nada.
1: Porque yo no quiero trabajar. No, no mentira, se equivocó la canción. Se equivocó la canción. Así dice la canción, pero en realidad yo soy todo lo contrario, excepto lo de casarse.
0: Ahí en el cañaveral para mi querida Rocío, un súper abrazote enorme para Alex también. Saluditos súper especiales para toda la gente que está aquí a través de TikTok, para Mauricio, para Maritza, para Jimena, para Fabián, para Darwin.
4: Queremos saludar también a nuestro amigo Fernando Calero. Buenos días, un abrazote fuerte para todos ustedes, son geniales. Soy Fernando de Getafe, también quiero el mix, no se olviden. Ahí está ese tema musical. A ver, ¿a qué lo bailaban cuando eran niños? A ver, ¿sí o no?
0: Sí, sí, hombre, ¿qué? Claro.
5: Es la hora.
1: Cántelo, cántelo, más fuerte.
5: Es la hora de entrar.
4: Es la hora.
1: Brinca, brinca.
0: Es la hora de desayunar también por acá.
4: Es la hora del ponqué.
0: Eso.
1: Y dice, un pasito para el frente. Eva, y ahora para atrás.
0: Yo solamente me sé el corito, nada más.
1: Ahora, Chabelita. El corito.
4: Ahora.
1: Esta es la zona cañón, te la traemos para usted. ¡Eva!
0: Salió muy bien. Parecemos aquí ya Papá Noel, ¿no?
4: La famosa Xuxa, ¿no?
1: Sí. No eran unos shows de verdad muy bonitos que nosotros no. Que ahorita no. Que de verdad no nos perdíamos ni un solo programa. Era muy bonito, muy bonito, muy bonito. Y de hecho, yo recuerdo mucho el programa donde Xuxa eligió a la Paquita Ecuatoriana, que es Pamela Cortés, y que hoy tenemos el agrado de tenerla como viceministra de Cultura. Un abrazo grandote para nuestra viceministra, a quien admiramos muchísimo, una excelente artista, por supuesto, también artista ecuatoriana. Seguimos con la hora loca, señores. Seguimos con la hora loca. ¿Dónde están los cañoneros que se reporten en estos momentos? ¡Hey!
4: Me voy rápidamente con un audio.
6: Muy buenos días a toda la zona cañón y sus integrantes. Don Fermis, excelente programa. Un excelente DJ, el señor que está mezclando. Pues felicitaciones, muy bonita la música y por favor, pues yo también quiero el mix. Saluditos desde Menorca, les saluda Karina Albarracín. Y pues nada, que tengan un bonito fin de semana, que sea muy bendecido.
1: Muchas gracias.
0: Qué bonito, qué bonito.

0: Don Dani, un abrazo muy grandote para usted. Besito.
1: Para Walter Mix también, para Marina, para Alex, para Luchito también, que nos están escuchando en cualquier rinconcito de Madrid.
0: Eso. Oiga, y hablando cosas del amor, hablando cosas de la comida, como ya son casi las 13 horas, da ganitas como de comer y tal. A ustedes de pronto le han dicho a su pareja, oye, mi amor, ¿sabes qué? Bueno, lo típico, lo primerito que te preguntan, te dice, ¿sabes cocinar? Y le dice, sí, yo sé cocinar los mejores platos. Entonces, no sé si les ha pasado que ustedes de pronto van, hacen la cena, todo rico, y ¡zas que se les quema!
1: No, Dios mío.
0: ¿Les ha pasado?
1: ¿Y ahí,
0: no les
1: qué,
0: ha pasado?
1: ¿Qué haces tú ahí en eso cuando te pasa eso?
0: Toca llamar a las pizzas, al repartidor de pizzas. Mijo, ¿sabes qué? Venga, traiga una pizza. Salvada la noche, la cena romántica por la campana.
1: Ah, bueno, yo un cuartito de pollo ahí.
2: Ay, todavía cena romántica.
0: Claro, romántica, y te ponen romántica. La vela. Te ponen la vela, esas velas que son para los difuntos.
1: Saludo súper especial para mi amigo Jonathan, para DJ Teto Mix ahí en Murcia.
2: Pero a ver, hablando aquí francamente, ¿a ustedes qué les gusta que les regalen? Por ejemplo, un peluche, flores, chocolates o una cena especial.
1: A mí comer, la verdad. Comer.
0: Igual, a mí me gusta comer, pero también algo como que siempre me ha llamado mucho la atención son las flores, los girasoles y los chocolates.
1: Ah, mira, ya tengo ya cuando sea el cumpleaños de Mayrita, chocolates, florecitas, y ya le digo a cualquiera que le lleve a cenar.
0: Y un hornado.
1: Y el hornado.
2: O sea, que le den el...
1: No, que
2: le den el hornado.
1: No, que vaya a comer hornado. Yo tengo un súper, un lugar exquisito donde se come el hornado. Sí. La verdad.
2: En la mesa, pues, ¿dónde más?
1: Aparte de la mesa.
0: Ya. Dice por acá una amiga, dice, a mí me gustaría un viaje. Bueno, sí, también un viaje.
1: Sí,
0: a mí también un viaje, más aún si me regalan ir de vuelta para Ecuador.
1: ¿Y a quién no? Hasta yo me apunto. Nos vamos Mayrita para Ecuador.
0: Hasta me caso.
1: Exactamente, así es.
2: Vamos por acá, un saludito para Gisela Chango. Buenos días, chicos. Y para todos que conforman la zona cañón. Yo quiero enviarles un abrazote fuerte para Mayrita. Feliz y bendecido sábado para todos ustedes.
0: Gracias.
1: Gracias.
2: Voy rápidamente por acá, Don Nelson. Don Nelson nos comunica y nos dice, cuando les queme a las mujeres no pasa nada, pero si nos queman a nosotros, madre mía. Es...
0: A ver, dice por ahí que les tratan de inútiles. Yo no les trataría de inútil. Yo lo que le dije, ya ves, mijo, ¿por qué no me dejaste que yo haga, pues? Las mujeres.
1: Te lo dije.
0: Cuando tú le cargas una tarea a un hombre, las mujeres estamos haciendo cinco.
1: Exactamente.
0: Por ahí me decían, a ver, es que te estoy viendo en TikTok, pero no puedo escucharte por la 103 ni tampoco puedo verte por el canal. Entonces, ¿cómo hago? Imagínese.
2: Saludamos a Pablito Pereira. Buenos días, Don Fer, Mayrita, en compañía de integrantes de la zona Cañón. Me apunto para el mix. Claro, vamos a escuchar este audio que nos dicen por acá. A ver, vamos a ver.
3: Hola, buenos días, Don Fermín, Mayrita y Chabelita. Pues aquí Juani, también para enviar saluditos para todos los que escuchan la radio y decirles que los estoy escuchando desde muy temprano. Un abracito, hasta luego.
2: Perfecto, ahí está Juani con nosotros. Antes de olvidarnos también, saluditos para Pilarcita Puente. Qué linda música por acá, escuchándoles desde Plasencia. Ahí está rápidamente. Se van poquito a poco los mensajes. Recuerden, 0034, ¿de dónde es? ¿Quién me ayuda? ¿De dónde es el 0034?
1: Ni idea. Es el de aquí, 0034 es el terminal de acá. De aquí.
2: No sé, 91.
1: Más 32.
2: 91, 98.
0: Sí, ¿no? Miguel Santiago Carrera, ¿qué tal? Un abrazo muy grande para ti.
2: Dice... El recinto de Bélgica, ¿no?
0: Sí. Grandote para ustedes, desde Bélgica, la gente que está escuchándonos desde Bélgica. Oiga, qué bonito escuchar estos grandes temas musicales, gracias DJ Bellum, porque la zona cañón es una combinación completa, no solamente somos chichas, somos un recorrido por toda Latinoamérica y el mundo entero para brindarte toda esa cultura musical que quizás en su momento, mientras tú realizas tu trabajo, mientras tú te estás viajando, pues no puedes escuchar o sentirte cerca de tu país. Nosotros a través de estos temas musicales te hacemos recordar, te hacemos un trayecto de vivencias a lo largo de tu vida que te traen recuerdos, que te traen memorias, y lo más importante es que recuerdes que a través de Radio Kwashiri te entregamos todo nuestro sentimiento y todo nuestro corazón en agradecimiento por ser uno de los mejores oyentes para nosotros. Así que ¡que vivan nuestros oyentes!
1: ¡Que vivan! Que vivan, que vivan.
2: Hablando de que les gusta la comida y todas esas cosas, ¿no? Ajá. Que sé que se les quemaba y todo, ¿no? Porque hoy en día dicen, yo sí sé cocinar. Y están ahí con la receta de YouTube ahí al ladito.
1: Mayrita, le hago una pregunta. Bueno, ¿qué es lo que se le da más a usted? Se le sale bien, perdón.
0: A mí lo que más me gusta son el chicharrón de camarón. Lo hago con patacones, con arrocito, con aguacate y una ensalada de cebolla, tomate y cilantro.
2: A ver, ¿cómo se hace el chicharrón?
0: ¿Cómo de camarón?
2: ¿Cómo le hace?
0: Bueno, primero lo desvenas, pues, al chicharrón. Esa es mi receta, ojo, porque por ahí ya me saldrá mi amigo Don Carlitos que dirá, no, así no es. Pues sí, es mi receta.
1: Apunten, tomen papel.
0: Me deben estar escuchando el dedo.
1: Y lápiz.
2: El dedo.
0: Me dice, no, así no es. Pues sí, así es mi receta, vea. Verá lo que yo hago. Camarón desvenado, ¿ya?
1: Ya.
0: ¿Hablo o sigue la llamada?
2: Sí, se nos cortó la llamada. Sí, nos fue la llamada, pero bueno, vamos a hacerlo rápidamente.
0: Bueno, mientras tanto, mientras usted tiene la llamada, yo les voy contando mi receta. Bueno, camarón desvenado, paso número uno. Paso número dos, las galletas de sal bien así, chancaditas, que esté todas así suavecitas. Paso número tres, la harina, le pongo yo cominito, le pongo un poquito de salsita, le pongo paprika. Eso. Ya. Eso también le pongo un poquito y al otro lado tengo el huevito batido para poder hacer el adobo. Entonces, paso número uno, ¿por dónde pasa primero el camarón? Ah, no, pero antes de eso yo al camaroncito sí que lo sé adobar, también le dejo un poquitito.
2: Antes que sigamos con la receta.
0: Tenemos déjeme, la llamada.
2: Sí, antes que se me vaya porque será que se me fueron. Hola, sí, ¿qué tal? Buenas tardes.
4: Hola, buenas tardes.
2: Buenas tardes, ¿con quién tenemos el gusto?
4: Con Pilar.
2: Pilarcita Puente.
1: Pilarcita, ¿qué tal? ¿Cómo estamos?
4: Bien, bien. Bueno, un poquito así, un poco delicada con los oídos. Me ha dado titis.
2: ¿Ya?
4: Sí. Bueno, ahí estoy.
2: Bueno, esperemos que se vaya mejorando poquito a poco, ¿no?
4: Sí, muchas gracias, don Fer. ¿Y usted qué tal la semana pasada que no estaba?
2: Sí estuve hasta las 12 del mediodía y usted ya sabe, a veces las labores toca salir corriendo, ¿eh?
4: Corriendo. Bueno, ahí ha sido su papá
2: bien. Sí, efectivamente, estuvimos cubriendo otro evento de la Virgencita del Cisne igual. Fue espectacular, la verdad. Cada vez van creciendo las comunidades de la Virgencita del Cisne, así que muy contento de seguir trabajando con ellos.
4: Qué bien. No, yo he escuchado a Mayrita también.
0: Saludos
4: a Chabelita.
0: ¡Saludos!
2: Saludos, chicas, para todos ustedes.
1: Saludos, Pilarcita, que se recupere pronto.
4: Ay, sí, porque es un dolor tremendo. Pero bueno, poquito a poco.
1: Así es, ya sabe que poco a poco, con buena medicina, se va a poner muy bien.
2: Perfecto, Pilarcita, cuénteme saluditos para quién.
4: Yo, mis saludos para ustedes, lo primero.
2: Gracias.
4: Y al saludo, y para todos los que la zona cañón.
2: Perfecto, Pilarcita, que tenga un excelente fin de semana. Y cuénteme antes de que se me vaya. Casi no le pregunto. ¿Usted la primera vez quemó o no quemó la comida?
4: Sí.
2: ¿Se puede preguntar qué quemó?
4: La remolacha.
1: La remolacha, ¿cómo?
2: ¿Qué estaba haciendo una remolacha caramelizada?
4: No. Porque, a ver, yo era pequeña.
2: ¿Ya?
4: Y mi madre me dijo que mirase la olla con la remolacha. Y yo por estar jugando, pues me había olvidado. Y cuando mi madre llegó, estaban las remolachas negras que parecían carbón.
2: Ahora ya no sucede eso, ¿no?
4: No, ahora ya no.
2: Bueno, Pilarcita, lindo fin de semana, un abrazote.
0: ¡Bendiciones, Pilarcita!
2: ¡Hasta la guillo! Y vamos a seguir a terminar la receta, Mayrita. ¿Cómo le cuesta?
0: Continue, please.
2: ¿Ya?
0: Thank you very much. Entonces, ¿dónde iba? Iba yo el camarón desvenado, tenía
1: el
0: la galleta,
1: le
0: tenía
1: ponía
0: la harina. Sonaba.
2: Cuando ya le bañaba.
1: Cuando ya le bañaba el camarón.
2: Le duchó, de todo le hizo.
0: Ya, tenía entonces listo el camarón ya adobado. Primero le pasaba por la harinita, ¿ya? Luego le pasaba por el huevito. Y luego le pasaba por la galletita.
2: ¿Ya?
0: Entonces, de ahí se iba directito, vea, al sartén con aceite, pero bien caliente.
5: Te amo, te adoro, ya.
0: Ay, yo también. I love you. No, sí, entonces, y de verdad, y luego cuando ya lo sacaba, lo ponía con esa servilleta absorbente de la grasa para no comerme mucha grasa. De verdad, les queda delicioso.
1: Riquísimo, ¿no? Pues toca hacer esa receta.
0: Pero lo que sí, que no me falte el aguacate. Puede faltarme todo menos el aguacate.
1: ¿Y la acompañas con arroz o así, tal cual?
0: Con arroz y con verde. El verde tampoco.
1: Ay,
0: que
1: el
0: no
1: verde
0: me
1: no puede faltar.
0: Puede ser
1: así
0: nodo,
1: es.
0: Pero el verde no.
3: Ya,
0: esa es mi receta. Pregúntame en el repeblado. Oigan, de verdad, de la misma momento.
2: Pero también tiene que sacar con una chelita por ahí, ¿no?
0: Salud, denle la vuelta, pero con agua.
2: Agua nomás.
0: Con agüita nomás.
2: Perfecto, la verdad. Chavarito, ¿usted quemó o no quemó la comida de la primera
1: claro,
2: vez?
1: Por supuesto, no
2: ¿qué
1: sabía
2: quemó,
1: cocinar.
2: ¿Qué quemó usted?
1: El agua.
2: ¿El agua quemó?
1: Claro, el agua.
2: Eso, hasta yo quemo eso.
1: El arroz, ¿no? Sí. La verdad que sí, también me pasó lo mismo.
2: Se olvidó.
1: Me olvidé por completo.
0: Y yo les cuento algo, yo no sé por qué, pero siempre que hago platanito maduro, siempre tengo que quemarlo.
2: ¿Ya?
0: Aunque sea un poquito, pero siempre tiene que quemarlo.
2: Pero,
0: no es que sea carichina.
2: Pero
0: no.
2: O sea, es que el que es el que está maduro ya medio negrito, ajá, ¿no?
1: Claro,
2: pero es que ese sí, obligado tiene que quemarse un poquito para que, por el sabor, ¿no?
0: No me queda tieso, mijo.
2: Ah, no. Ah, ya no.
0: Entonces por eso, es que yo estoy haciendo una cosa, otra cosa, y papá cuando veo, se quemaron. Es como la leche, tú la estás mirando ahí que
1: ay, no
0: se
1: lo
0: vaya
1: de la leche, esa es otra
0: vuelta,
1: cosa.
0: Y te das la vuelta y en ese ratito hierve
1: y
0: se
1: quemó.
0: Te bota todo.
1: Claro.
2: Don Nelson por acá dice, ay mujer, que quema hasta el agua ese. Poco más quemas a los tallarines.
1: Así es, Luchito, saludos súper especiales ahí en Moratalaz.
2: Voy rápidamente por acá con un audio de nuestro amigo Luis Cumbol. Ahí va.
0: ¡Eso!
3: Madrita, a ver si nos ponen una musiquita o colera más despuesito para entrenarnos ahí con y ir a buscar la cervecita. Gracias, un saludo, don Fermín.
2: Un saludito.
3: Ya, saliendo del trabajo, gracias.
2: Perfecto, en unos instantes estaremos colocando un poquito de música de rocola, de también rocola colombiana. Así que ya lo saben. En instantes estaremos ya por ahí colocando esa música. Ya vamos a entrar al segundo mix, ¿no? Vamos a conectar rápidamente a través del 91-081-99-92. El segundo mix rápidamente. Señores, conéctense.

0: Buenas tardes, ¿con quién tenemos el gusto?
1: Fabián, por favor.
0: Perfecto, mi amigo Fabián, ¿desde qué parte nos sintoniza?
1: En Colmenar Viejo, caballero.
0: Colmenar Viejo con nosotros presente. Ahí está, vamos. Perfecto, mi querido amigo, ¿me puede ayudar rápidamente para el mix que vamos a empezar a departir ya? Voy rápidamente ahora a colocarme en la nube y a ver dónde está. Tenemos el de orquestas cayambeñas bailables y el de bombas.
1: El de bombas, mi querido Fermín.
0: Perfecto, mi querido amigo. Cuénteme, saluditos para quién.
1: Para Mayrita, Chabelita, para usted mismo.
0: Gracias.
1: No me dejas saludar a las chicas.
0: Adelante, saludos.
2: Aquí están,
0: adelante.
1: Pobre, ese día le conocí a Chabelita en la fiesta de la Virgen del Cisne, pero no sé si estaba castigada o qué le hicieron, estaba ahí sentadita, calladita, no.
0: Estaba pasando los discos ahí.
2: Pasando los discos, pasando el agua, pasando
3: los
2: todo,
3: globos.
2: Inflando también, globos. Es que yo era un pulpo ahí ese momento.
1: No, me alegro de que están haciendo un bonito programa que estamos escuchando al aire. Saludos para toda la gente que nos escucha también, ¿por qué no?
0: Perfecto, ahí enviamos un saludito grande para usted y un lindo fin de semana. ¿De acuerdo? Un abracito.
2: Saluditos. Gracias. También para ti, Bichita, la zona Cañón, excelente programación y la intersección es fantástica.
3: Eso, muchas gracias. Bueno, y seguimos con más, mis señores, mis amores, porque por acá tenemos los mensajitos. Vamos a leer también por acá los mensajes que nos están llegando. Dice por acá, Fermix, se fue la señal de TV. Regresen otra vez mis corazones. Ahí estamos arreglándolo todo. De hecho, ahora mismo lo estoy mirando y sí, estamos ahí. Ah, es que estamos probando. Ahorita mismo están saliendo también unos videos. Estamos probando, pero también pueden escucharnos a través de nuestra aplicación. También a través de Iberoamérica TV. Sí, pero en estos momentos están ya pasando unos videos porque estamos en segmentos de prueba. Pero a través de nuestra aplicación sí que nos pueden escuchar. Y también a través de nuestro dial. Un abrazo muy grandote también para Elizabeth Díaz, que está con nosotros. Un abrazo, Juani. Mi querida Soledad, un abrazo muy grandote también para ustedes. Para toda la gente maravillosa que está con nosotros a esta hora de la mañana disfrutando de la zona Cañón.
0: Perfecto, nos vamos rápidamente a un corte comercial y enseguida

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0: las 2 de la tarde y 7 minutos y nos ponemos un poquito románticos, porque nosotros ponemos de todo género. Así que después de servirnos de lo que Mayrita nos ha traído, Dios te pague. Así que vamos a seguir con el programa, Mayrita. Hoy nos ponemos románticos.
1: ¡Ay, Dios mío! ¿Por qué románticos? ¿Por qué? Eso hace llorar a la gente.
0: Hace llorar a la gente.
1: Bonitas canciones. ¿Sabe que hay una canción muy bonita que a mí me gusta? Es así romántica. Uy, ese suspiro. ¡Qué suspiro! Un corazón enamorado, un corazón romántico.
2: Qué bonito que es el amor.
1: Te hace falta Jesús.
0: ¿Quiere suspirar más?
1: Está enamorada, sí. Te hace falta Jesús.
2: Me hace falta Jesús. Uy, no.
1: Ay, qué bonitas canciones.
2: Ahora vengo
1: recordando estos buenos éxitos. ¿Cuántos de ustedes, queridos corazones, amores que nos están escuchando, no se enamoraron con una de estas canciones? Quizás no tenían las palabras correctas, las palabras exactas para poderle decir a esa persona, a ese hombre, a esa mujer, lo mucho que le querías, lo mucho que le admirabas o lo mucho que le amabas. Y aquí están estos temas musicales para hacerte recordar ese preciso momento donde recordamos el tiempo de las cartas, donde recordamos el tiempo de las serenatas. Recordamos ese tiempo cuando en verdad necesitaba de la persona conquistarle a través de las cartas, de conquistarle a través con las miradas. Hoy, claro, el mundo ha avanzado tecnológicamente, que es muy importante, pero si bien es cierto, a través de un WhatsApp no es lo mismo de que se exprese ese sentimiento cuando tú le miras a la persona a los ojos, sentir cómo te mira, sentir su palpitación, cómo te toca, cómo te acaricia. Es muy diferente los tiempos como han transcurrido, pero lo importante es que canciones como estas jamás debemos permitir que se queden en el aire y que sean olvidadas, sino que siempre sean recordadas.
2: Así es, la verdad que sí, qué bonito recordar. ¿Quién no recuerda cuando el primer novio te regala una cinta o cassette, se llama allá en Ecuador, con las canciones que te gustan? Por ejemplo, Zairo, nunca te tiene que faltar, la verdad.
1: Sí, es verdad, bonitos temas musicales. Y dale la vuelta en el cassette para que regresale la canción.
2: Exactamente, para repetir la canción hasta que se te trabó la cinta y ahí sí. Sí. Se jodió el cassette.
1: O aquellas épocas cuando el locutor estaba haciendo sonar tu canción favorita y ¡prac! Le estabas grabando. Y cuando luego te decía, atención, la información de la hora, chuta. Te dañaba totalmente la grabación. No, pero qué bonito, queridos amigos, que estemos compartiendo de esta música. En esta tarde tenemos ya las 14 horas con 9 minutos. Y es importante, mi querido Fer, saludar también a la gente hoy que nos está escribiendo por acá. Olgui, los saludos para usted. Por acá Mario también que nos está escribiendo, dice buenos días, cañoneros, un saludo desde Vista Alegre, porfa no se olviden del mix de bombas. Patricio nos dice buenas tardes, por favor me pueden enviar el mix, claro que sí. Marquito, saludos desde Valencia, muchas gracias mi corazón, Marquito. Guillermo dice no se olvide de mi mix. Wilson Torres, buenos días. Clever dice, esa es mi música, lo malo que va a tocar visitar el chino. Chuta, lo mismo estamos debatiendo
2: nosotros
1: por acá.
2: Nosotros también estamos así. A ver.
1: Gracias, dice Doris por acá. Dice, muy buenos días, Ecuashiri, por favor, yo también quiero el mix. Saludos muy especiales, el mix rocolero. Edu, ¿qué tal? Buenos días, el segundo mix. Miguel, por favor, un saludo muy especial, estoy en el trabajo. Dice, excelente música, soy Elena Arévalo desde el metro de San Francisco. Por favor, el mix y sigan adelante como siempre en la zona cañón. Un buen fin de semana. Hernán, ¿qué nos dice?
3: Hola, hola, muy buenos días a toda esa gente de la zona cañón. Qué excelente programa, como siempre, con el mix. Felicidades por ese programa. Por favor, si me pueden compartir los mix. Un saludo desde Villaverde, San Cristóbal.
1: Claro que sí, ahí están enviándole también el mix. Tenemos más de los mensajes, mi querida Chabelita. A ver si le damos lectura por ahí.
2: A ver, vamos aquí. Buenas tardes, Don Fer Mix. Y la emisora Zona Cañón, Freddy, les saluda. Que tengan un excelente sábado. Me apunto al mix, gracias. También para Pablo, por favor, Don Fermix, saluditos, súper especial. Para Alejandra también, saluditos, me apunto para el mix. Aquí tenemos otro más para Diego, por favor me regalan el segundo mix, gracias. Estamos ahí enviando los mix para toda la gente que nos escucha, la zona cañón.
1: Muy bien.
2: Esas no, dice Miriam, esas no, que mi corazón está herido. Yo también quiero el mix, dice.
0: Ahora que, toma, ahora que topamos estos temas musicales, vamos a estar hablando de... vamos a sacar los cueros al sol.
2: Uy. No, ya vengo.
0: ¿Quién se enamoró en primer curso?
1: Yo. Pero tuve novio cuando ya tuve... cuando estaba ya en sexto.
0: ¿Ya?
1: Sí.
0: Creo que se... no sé qué pasa en nosotros, tanto en las mujeres que nosotros, que cuando pasamos al nivel de 12, 13 años, empieza a nacer afecto o empezamos a conocer el mundo
1: de otra manera,
0: es verdad, de otra manera. Y vemos de que nos empieza a gustar X personas.
2: Alguien que le empieza a hacer toc, toc, toc, toc. Que tengan, ¿cómo es? Maripositas en el estómago.
0: En el estómago,
2: ¿no? Así, ¿no? La verdad que sí, pero yo, por ejemplo, me enamoré demasiado tarde. Se podría decir, de una persona que no era para mí. Entonces, desde ahí yo dije, no, esto no es para mí. Así que pasó el tiempo, hasta que llegó pues alguien muy especial, pero eso fue ya en tercer curso, la verdad.
0: ¿Ya?
2: Sí, sí, sí.
0: Pero, o sea, lo importante, o sea que... pero en primer curso, ¿sentiste o no sentiste de que te atraía alguna
2: claro,
0: persona?
2: Claro, hombre, sí, era mayor para mí, la verdad. Yo tenía que 16 años, 17 años tenía. Antes era los amores de niños, de la escuela y eso, pero no.
1: O admiración.
2: No, eso, pero de ahí, o sea, estar enamorado de una persona, pues sí, cuando tenía pues mis 17 años.
0: Claro, es que ahí nacía recién la atracción, digamos, ¿no?
1: Claro, es la atracción, ¿no? Uh-huh. Exactamente enamoramiento como tal, no, porque el enamoramiento ya va más adelante con los pros y los contras, las virtudes, fortalezas, debilidades y oportunidades, como el FODA. Pero sí es como la ilusión del primer amor. Eso sería prácticamente la ilusión del primer amor. Por ahí dicen que sí, que el primer amor nunca se lo olvida. Yo digo que, claro, no se lo olvida porque fue siempre esa ilusión que estuvo ahí latente en tu corazón. La persona con la quien quizás tú experimentaste muchos sentimientos, pero en realidad es mentira eso de que nunca se olvida el primer amor. Digo yo, no sé qué dicen ustedes.
2: Se olvida, pero se tiene ahí en apartadito, yo creo.
1: Como en stand-by.
2: Eso, ahí como, bueno, ya ha pasado mucho tiempo, entonces, ¿para qué ya?
1: Claro.
2: Sí.
1: Quizás una amistad sí que puede prevalecer.
2: Claro, eso sí. Pero aunque dicen que las parejas o los novios no pueden quedar como amigos, ¿será verdad o será mentira?
1: ¿Pero por qué? Porque el rato menos pensado puede suceder cualquier desgracia.
2: Reencuentro.
0: Donde hubo juego.
2: Le tiro un balde
1: de agua. Hubo una fogata. Qué bonitas canciones. Bueno, y yo quiero llegar con un mensaje que me acaban de llegar. Dice, el primer amor suele llegar lleno de ilusión, nervios y descubrimiento. Un mensaje que nos alegra el día, una mirada nos hace imaginar toda una historia y una canción termina convirtiéndose en nuestra canción. Todo parece nuevo y lo vivimos con mucha intensidad, pero con el tiempo podemos recordar ese amor con cariño, con nostalgia o incluso con risa por las locuras que hicimos. A veces extrañamos a esa persona, otras la emoción que de enamorarnos por primera vez. También puede dejarnos aprendizaje sobre lo que queremos en una relación y cómo afrontar una despedida. ¡Ay, ay, ay! Las despedidas. Madre mía, madre mía. Es verdad, eso es lo que dice nuestra canción. Porque siempre dicen, ay, esa es nuestra canción. Con esta recordémonos siempre. Pues ni se acuerdan la canción.
2: 4 horas después o 4 doritos después, ya hay otra canción nueva. Y así sucesivamente.
0: Y, sí. y por eso salió esta canción que dice así.
2: Ahí es.
1: Eso. Saludos para Alexita, dice, saludos para Don Fer, un abrazo muy grande para usted. Joseph Vega, ¿qué tal? Un abrazo muy grande para ti. Toñito, buenos días. Oiga esa canción, súpale, Don Fer.
2: Como suena súpale, eso.
1: Súpale para sentirlo con todo el show.

0: Sin llorar, compañera, sin llorar.
1: Necesito papelito. Hoy queremos escuchar esas historias, queridos amores. A ver, cuéntenos. Estamos conversando sobre el primer amor. Cuéntenos ustedes cómo vivieron, cómo vivieron, más que nada, cómo lo sintieron a su primer amor. Cuéntenos, Fer, usted, cuéntenos.
0: ¿Pero qué, me invento o qué?
1: No, cuéntele la verdad,
2: Y ahí le preguntó la tabla del 4, 4x4.
0: 4x4.
2: ¿Cuánto es?
0: 18 menos 12.
2: Qué buenas risas, la verdad, lo hemos pasado muy bien.
0: Efectivamente, sí, ¿verdad? No, cuando pasamos a la edad de la pubertad sería, ¿no? La verdad. Sí. Para vivir momentos cuando ya podemos salir a tomar alitas, ya nos dejan ir solos al colegio, nos dejan solos ir a las consultas, nos dejaban solos ir a dar una vuelta por ahí, cuando ya estábamos empezando a salir de casa ya. Entonces es el momento que, claro, nace el afecto, nacen la reunión entre amigos, entre amigas, y ahí es cuando van haciendo, cuando dicen, para mí hay afecto a X persona, y empieza a hablar, a brindarles un caramelito, a brindarles un chupete, a brindarles esa bolsita de los chochos con tostado.
2: Ay, qué rico.
0: Le invitabas a comer la famosa salchipapa.
1: ¡Qué rica! En vaso. Yo la comía en un vaso de plástico así, y la compraba por 50 centavitos, se ponía mayonesita, ¿qué más? La salsa de tomate, la salchicha, un pedacito, pero qué rico que se nos hacía.
2: No, yo lo comía en bolsita, la verdad. Qué rico, sí, la bolsita. Rico, sí, rico, sí, rico, sí. Rico. Qué tiempos aquellos, la verdad.
0: Y ahí, sí. Y ahí yo sabía decirles,
2: ¿te acuerdas
0: de mí?
1: ¿Te acuerdas de mí? Yo soy el de ayer. Yo soy el de ayer.
0: No, sí, la verdad, no voy a mentir. Sí, la verdad, sí, en su momento, ¿no? En su momento a veces ahí hasta se guardaba la línea. Ahora ya no se guarda.
2: Ahora no se guarda
0: nada. Se guardan en el baúl, se guarda la línea. Pero en ese momento, sí, la verdad, me gustaba. Yo me acuerdo que estudiaba en el Valle de los Chillos. Y luego fui a Quito. Y nuevamente al Valle. Pero dentro de lo que cabe, conocí todo el mundo de los colegios de Quito. Tanto como el 24 de Mayo, el Manuela Canizares, el Gran Colombia, los Alpes, el Simón Bolívar. Colegios populares, ¿no? Y llegué a conocer todos. Y llegaron a muchas personas ahí. Que en realidad ahí fue el momento cuando yo supe lo que es darse a la fuga, echarse la pera.
2: Ay, no, eso es lo más importante, lo más interesante.
0: Aprendí, pero con unos amigos.
2: Claro. Ya.
0: Porque tenía miedo, o sea, no sabía. ¿Qué hago yo solito?
2: Sí, sí, ya, digamos que le creemos, Fermín.
0: Es que no solamente eran de mi curso, eran de otros colegios y personas más mayores que ya lo sabían. Decía, no pasa nada.
2: Ya.
0: Yo sí, bueno, no pasa nada.
2: No pasa nada, pero después tienes que traer representante.
0: Efectivamente, es lo que pasó, pues.
2: Claro.
0: Pero uno es pila.
2: Llevaba a la vecina.
1: Ay, no.
0: Tuve que pagar, sí, tuve que pagar. Tuve que pagar, la verdad, ¿eh?
2: No, yo no tuve que pagar. Yo encontré una persona así en la calle y le digo, mira, ¿me puedes hacer un favor? Bueno, me puede hacer un favor. Tengo que traer representante. Y me dice, ¿pero qué has hecho, hijita? Le digo, nada, irme de clases. Mamá me dio. Y me la llevé. Y claro, resulta que el director era primo de mi mamá.
0: Uy, uy, uy.
2: Entonces ahí ya me pillaron, me castigaron. Y una semana sin salir. Y yo llorando ahí porque no me dejaban salir. Y eran las fiestitas del pueblo. Las fiestas del pueblo ahí era lo máximo que se podía encontrar con los amigos, con los vaciles, o podría decir ahí. O sea, que era interesante, la verdad.
1: Ya, qué bonito.
0: Sí, bueno, la verdad, ¿no? Es cuando el momento en que se empieza a conocer mucha gente. Yo quedaba, suponte, los fines de semana. Sí tenía que hacer consultas, la verdad. Pero ya para mí ya no era mi lugar favorito, ya no era donde yo estudiaba. Para mí ya era Quito el lugar favorito para mí.
2: ¿Ya?
0: La Casa de la Cultura, empecé a conocer discotecas, que no me dejaban pasar, la verdad, pero siempre los ingeniosos que te hacían el carnet falso.
2: Ah, sí.
1: Ay,
2: mira.
1: Con eso pasaba. Ay, esa canción, súbele. Ay, qué linda.
2: ¿Y usted, Fermín, nos quiere que aquí ahogar o algo? ¿Qué, cómo?
0: Hoy estamos en el segmento Toma tu música. ¿Por qué que todos tenemos algo guardado en el corazoncito, algo romántico, ¿sí?

0: mí.
1: Dios santo, vamos por acá con los audios. ¿Qué nos dice?
2: Mi querido Fermín, tenía miedo a hacerse la pera porque le daba miedo perderse.
1: Oiga, se pasa.
0: Ya empezaron ya.
1: Dice por acá, yo me enamoré de mi profe desde el cuarto curso. Allí me hice poeta, le hice un cuaderno de poesías que hasta ahora existe el cuaderno con dibujos. ¡Oh!
3: ¡Qué bonito!
1: ¡Qué bonito, qué romántico! La Mimi. Oiga, sí, recuerdo que ella me contó esa historia que se había enamorado de su profesor.

0: Gracias, claro que sí. Aníbal, el segundo mix, ya mi amor. Dice,
1: mi amor.
0: No aguanto más, me voy por el chino. Nos dice por acá Patricio.
1: La acompaño, por si acaso se pierda.
2: ¿Qué dice? Mi novia por un profesor. ¿Cómo ve?
0: ¿Qué, cómo?
2: Mayrita, me dejó mi novia por un profesor.
0: Le he dejado a la novia por un profesor. No,
1: es que el profesor es el profesor, pues también.
0: Pablito dice, me apunto al mix.
3: Depende de qué de qué asignatura daba, ¿eh?
1: Ciencias naturales.
3: Ahí sí, ya. Porque si daba
1: matemáticas, ya no molaba.
3: Creo que, no. No calculó bien.
1: Solo calculando.
3: Se cansa que calculando.
1: Por ejemplo, 4x4 ahí, todo el rato ahí.
0: Terribles. Trabajando a tope, dice, en compañía con ustedes. Gracias por el mix, Guillermito. Saludos para ti.
3: Velos dice que sabe la tabla del 7, ¿eh?
1: Ah, sí.
3: Está repasando. Está ahí en la esquina lo tenemos repasando. Ya mismo entra en acción, ya mismo entra en acción. Pero en realidad, en los momentos que son estudiantiles, creo que nace el afecto con toda la gente,
0: sí.
3: Sobre todo con los chicos con las chicas y las chicas con los chicos. Y de ahí sale, la verdad, unos que se han quedado con ellos hasta ahora han compartido, han hecho hogar. Pero en realidad otros solamente ha sido una ilusión que han compartido en su momento de estudiantil, ¿no?
1: Así es, la verdad que sí tenemos. Yo también tengo amiguitos que en el colegio pues eran, no se podían ni ver. Ahora son marido y mujer y tienen.
3: Ahora yo me pregunto. Familia. Ahora yo me pregunto, ¿dónde estará mi Arnulfa? ¿Dónde estará mi Arnulfa?
0: Por favor, vamos a buscar a Arnulfa. Alguien quien sepa sobre el paradero de Arnulfa.
1: Que
0: nosotros le vamos a dar una recompensa. 5,000 euros. Y aparte le vamos a dar un billete ida y vuelta en un crucero espectacular. Así que alguien denos información de Arnulfa, el primer amor de nuestro querido Fer.
3: Y desde ahí nació esta canción. Ahí la dediqué yo.

0: Oigan, sí, en verdad, recordar de todos estos viejos tiempos. Yo creo que, bueno, tiene que ser así, ¿no? Y ha sido así, la verdad. Que los hombres tenemos que ser detallistas con las mujeres, ¿no?
1: Y las mujeres también, yo creo, también, no solamente claro. Los hombres.
0: Pero más habían hombres eso, sí, más detallistas, ¿eh? Sí. Mm. Ahí viene la realidad, caminando viene la realidad.
1: Wilito, le saluda a Fer. Un saludito para Fer. Por aquí.
0: ¿Quién?
1: Wilito.
0: Ah, Wilito, ¿qué tal, Wilito?

0: cuenta que hay canciones que siempre, no, historias que tienen su propia música, que tienen su propio aroma y en muchas de las veces hasta su propia sonrisa. Porque cuando escuchamos una canción como que nos sonreímos, como que nos trasladamos a ese momento, como le pasó ahorita a nuestro querido Fer, colocó la canción y se trasladó hacia ese momento con Arnulfa. Hasta se sonreía recordándole a Arnulfa.
1: Ay, Arnulfa. Me acaloré.
0: Se acaloró.
2: Y nosotros aquí, recordando los viejos ahí. Dice, estoy el mentiroso, dice Wilito, le dice.
1: Yo de verdad llegué a componer, bueno, no a componernos, sino bueno, digamos, a coger los nombres principales de las canciones que más pegaban en ese momento.
2: Ah, sí, a ver cuáles.
1: Los que más pegaban. No, pues ahora ya no me acuerdo ya.
2: Ah, no,
1: ahora
2: pero
1: ya están en mi disco duro. Dentro de los que cabe había Buddy Richard, había Leodán, habían ¿qué te digo? Janet de allá de Argentina o de Chile, no recuerdo bien de dónde es ella. Pero son una de las canciones que pegaban, pero tremendo, la verdad. Y en ese cassette tenían que ir tanto en el lado A como en el lado B los mejores temas. ¿Cuántos cassettes te han regalado, Chabelita?
2: A mí me han regalado 3.
1: ¿Tres? ¿Solo 3?
2: Sí, solo 3. 3 del mismo, pero.
1: 3 y un equipo de sonido. Ese.
2: Ah, sí, también.
1: De esas te quedan a manivela, pero.
2: No, de ponerle los

0: De esos ahí. Se quedó en Ecuador, la verdad. Pero los casi los traje acá. Pero lamentablemente se perdieron con la mudanza. No sé qué pasó.
1: Perdieron.
0: Sí, la verdad.
1: Mayrita, ¿usted cuántos cassettes le regalaron?
2: Me digo la plena.
1: Cassettes de CDs, memorias, equipos de sonido, refrigeradoras.
2: Bueno,
0: la casa completa. Mejor.
2: Bueno, mi época estudiantil de enamoramiento y tal, pues, ¿qué les diré? No tuve. Así como regalos de cassettes, de CDs. Cuando tuve 16 años, que estaba en sexto curso, me regalaron un disco. Pero ahí sí que fue cuando estaba, según yo, enamorada.
0: Cuando estaba, muy bien lo dijo. Lo
2: sí, estaba guaguita cuando todavía, estaba. Recién en el colegio.
1: Ya, cuando estaba saliendo de ahí de la flor.
2: Del monte.
1: De la flor.
0: Del monte.
1: Antes de seguir, vamos con una... No, así, suavito nomás. Vamos con una llamadita. Hola, sí, ¿qué tal? Muy buenas tardes.
3: Hola, buenos días.
1: Buenas tardes.
3: Buenas tardes, es hora de ir a comer, ya me parece.
1: Buenas tardes, ¿cómo estamos, mi querido amigo? ¿Cómo estamos? ¿Desde qué parte nos escucha?
3: De aquí, en el sur de Quito.
1: ¿Desde dónde?
3: Desde el sur de Quito.
1: Desde el sur de Quito, bienvenido, mi querido amigo. Segurito que es Wilito, Segurito.
3: Claro,
1: segurito.
3: Pues
1: ahí va. Ahí va esto para usted.
2: ¿Dónde andará?
3: Oiga, no
2: sea
3: sapo. Siempre me
2: jode
3: usted, ¿no? Luego se enteran todos que soy andariego.
1: Cuénteme, Wilito, ¿cómo está? ¿Cómo le está pasando por Ecuador? Sabíamos que. Yo no decía nada, pero yo lo sabía. Que está dándose un vueltón por ahí. ¿Qué tal? ¿Cómo está? ¿Cómo ha pasado?
3: No, todavía no me voy.
1: Nada.
3: Voy en diciembre.
2: Todavía pero no. ¿Cómo dice?
1: Déjeme darle un latigazo.
2: Eso, repréndalo.
3: Ya está. Nomás, pues si yo le cuento es para los dos nomás.
1: Ya. Así será.
3: Luego se enteran ahí y yo te ya me llama.
0: Ya me amo.
1: Cuénteme, maestro, saluditos para quién.
3: Hola, un saludito para mi esposa ahí.
1: Pero ¿por dónde está?
3: Todavía a mi lado y que Dios me la bendiga y siempre lleguemos al final de los finales.
0: Qué bonito.
1: ¿Ya?
3: Y bueno, también saludito a todos, gracias a ustedes, un programa buenazo. Hoy está un poquito medio melancólico con las músicas del recuerdo, pero bueno, ¿qué vamos a hacer?
1: Hoy estamos sacándole con cuchara lo que ha tenido ahí guardado.
2: Él quiere que les cuenten sus historias de amor.
3: Están raspando el cocolón.
0: Lo mejor. Eso siempre es lo mejor.
3: Esa es el cocolón que estaba bien debajo del corazón, lo están sacando, pues.
1: Eso que ya usted quiso borrar y lo volvió a encontrar.
3: Ya han habido, ya se ha quemado el todo como yo.
1: Bien, Wilito, pues como siempre, deseándole lo mejor a usted, a su señora esposa. Gracias por siempre estar ahí pendiente de la programación. Y que sepa que cuando se vaya a Ecuador, pues siempre le he dicho que vaya con toda la fe, con toda la bendición del Todopoderoso que está arriba, ¿no? El que nos cuida donde sea, ¿no?
3: Eso sí, así es. Y bueno, pues también que pasen un buen día y que un hermoso programa, ¿vale?
1: Muchísimas gracias, maestro. Un fuerte abrazo.
3: Bueno,
1: hasta luego.
2: Chaito.
1: Y ahora sí voy con uno de mis grandes temas ya.
2: ¿Qué se viene? ¿Qué se viene?
1: ¿A dónde se
0: fue? No, Fermix. Ay, ay, ay. Eso, que todo.

súper especial para Rafael, también para Corina, para Marta Gómez. Rafaela, qué bonito nombre, Rafaela.

0: los saludos para Corina, que está junto a nosotros compartiendo a esta hora de la tarde. Bueno, y vamos a dar lectura también por acá a los WhatsApp que nos están llegando. Dice por acá Mayrita. A ver qué dice. No se olvide del mix, claro que no, mi corazón.
1: Estamos en el mix de bombas, ¿eh?
0: Ajá, en el mix de bombas, chicos, pilas.
2: Ese es el segundo mix, ¿no?
3: A Mayrita y a Chabelita les gusta la naturaleza, dicen. Chabelita, métale un latigazo a Fermín, ¿qué le pasa?
0: Ay, Dios mío, las canciones. Lili, un abrazo muy grandote para ti. Edwin por acá dice, buena maestro, regalar el segundo mix. Claro que sí, ya te lo ubicamos en un momento más. Compartan el mix, claro que sí. Por acá, Carlitos, buenos días.
4: Buenos días, don Fermín. Excelente programa todos los sábados. Que Diosito les bendiga por su excelente programa. A ver si pueden poner en este tema que están hablando ustedes la canción de Leonardo Fabio, La foto de carnet.
0: Qué bonita.
4: Un saludo de Carlos desde Batán.
0: Carlitos, saludos para ti. Le complacemos con esa canción. Nelson por acá nos dice, yo también quiero el mix, por favor. Y Arnulfa está en el 127, Fer. Ya nos ha pasado el dato.
1: Ya. Sí. Seguro que es don
2: se
1: Nelson.
2: Segurísimo. Se despertó, ¿no? Fermín.
1: O sea, estaba con él entonces. Ah.
0: Él se dio el lujo de ir a preguntar, averiguar. Y justo, coincidencia, que ha estado con ella misma, dice. Por favor, dice, no se olviden del mix, gracias. Claro que
1: ¿cómo
0: sí.
1: ¿Cómo saben decir eso después de mí?
2: Cualquiera.
0: Ay, ay. Hola, buenas tardes, por el mix. Muchas gracias, saludos. Gracias a todos quienes están con nosotros. Fabián, ¿qué dice? Tú eres
3: mi vida. Mi querido Permix, a don Roland se le perdió la Marta Julia. Ay, a mí la andan buscando.
0: Oiga, ¿y qué ha pasado con Roland? ¿En serio?
1: Lo que pasa es que le tiene encerrado al otro lado.
0: Ah, chuta.
1: Vale. Antes estaba en el otro lado, ahora está en el otro lado.
0: Ya. Un abracito para mi querida Mimi. El mix dice, Fermix, aquí en sintonía en el almuerzo, en su compañía. De su excelente programa, también quiero el mix. Wilson Lema dice, buenas tardes a todos los del programa. Un saludo desde Orcasitas. Yo también quiero el mix. Buen fin de semana. Bendiciones. Ay, qué bonita canción.
1: Vamos a complacer el último tema, porque ya está nuestro DJ listo, ¿ya no?
2: Sí, así es, está preparado el DJ.
1: Estaba cansado.
2: Estaba cansado, muchacho.
1: Para ti. Música que suena y dice, sé que te amo, de Los Temerarios.

0: a ponerle dos temitas más porque ya está listo nuestro compañero. Vamos a complacer con los temas que nos pidieron, ¿no?
1: Sí.
0: Complacemos eso rápidamente y estaremos colocando dos que tres temitas y entra en acción DJ Belu. Está listito ya. ¿Por qué será que cuando nos ponemos a escuchar música romántica se nos viene todos esos recuerdos a la cabeza?
2: ¿Por qué será?
3: Se respira de la Chabelita.
2: Casi eso me, que tomé agüita.
0: Casi al aire, casi se acaba el aire de la cabina.
3: Deja sin oxígeno.
2: Tenía todo guardadito.
0: Y por ahí nos pidieron la foto de carnet, ¿no?
3: Ajá.

0: Es hora de partir.
1: Sí.
0: Nos volveremos a ver.
1: ¿Sabes que sí?
0: ¿Cuándo? ¿Dónde?
1: En todo momento. En todo lugar. Me verás en todo lugar, mi bien. Si un barquito de papel.
2: Las personas que hicieron la música romántica, pienso que tuvieron esas vivencias, ¿no?
3: Yo creo que sí,
2: que
3: la
2: les
3: verdad,
2: pasó
3: sí,
2: algo
3: sí,
2: y...
3: sí, tiene que ser.
1: Corrígele el
3: saluditos,
1: timón.
3: Jack.
1: Mi amor, tal vez sea yo.
2: Tenemos por acá audios con nuestro amigo Fabián.
1: Así.
2: Y por favor, me ayudan. Saludamos para Doritos, para Magali, que también está con nosotros. Para Nelson, sí, ya nos contestó Nelson, ¿eh?
1: Pajarito en el invierno frío, protégelo.
2: Saludamos para Carlos Hidalgo, para Carlitos, para Guaray, también para Wilson Lema, para Marcelo Hurtado, para Miriam Pineda. Para toda la gente que está con nosotros. Ya nos empezó a repartir ya el segundo, ¿ya?
1: Quizás soy yo, recordarás, así era yo. Y cuando llegue el fin.
2: Miguel también está con nosotros. ¿Qué tal? Excelente programa, chicos. También quiero el mix de saluditos desde Parla. No me dejen, no me deja descargar. Me lo pueden reenviar. A ver. Todavía no lo hemos enviado.
4: ¿Cuál? El, segundo.
2: El de bombas.
3: Sí, el segundo mix. Todavía no.
4: El tercero es el de Rocola, ¿no?
2: No, no. El primero es de Rocola.
3: El primero es de Rocola. Set Felipe.
2: Sí, sí, las personas que no han descargado la semana pasada, lo sentimos mucho porque se borran ya los mixes.
1: Yo me quedé arriba.
2: Ayúdame, por favor, con el mix el audio de Fabián. Tenemos dos audios ahí, por favor.
4: Listo, vamos a saludarle a nuestro querido Fabián a esta hora de la tarde.
5: Cuando oyen música romántica se les quema hasta el agua, dice.
1: Y cuando
5: por favor, mi querido Fermín, primero no avance a llegar a tiempo, si no lo pueden enviar, gracias.
4: Que le enviemos el primer mix, dice. Dice por acá, buenas tardes. Ah, tenemos un audio.
6: Hola, buenos días, chicos y chicas. Pues les saluda Rosa Olmos. Y bueno, pues para felicitarles por su bonito programa. Y para ver si es que me complacen con un temita a mis hijos de María de los Ángeles. Va dedicado con todo cariño a mis cuatro hijos que Dios me dio y a mis nietos también, por supuestamente. Pues un fuerte abrazo y gracias si me complacen.
4: Un abracito muy grande para ustedes. Dice, chicos, qué bonito programa. Ya estamos románticos. A ver si me complacen con el tema de Javier Darío. Claro que sí. ¡Qué

0: Un día voy a dejar mi play, ¿cómo se dice?
1: Playlist.
0: Mi playlist a un oyente, se lo voy a regalar, pero listito, ¿eh?
1: Ay.
0: Estamos hablando casi de 18 gigas. Está listo, pero matador, matador. Por eso es lo que decía Chabelita, cuidado con que se quede ahí.
1: Ya, ahora entiendo el porqué, vale.
0: Lo que pasa es que son horas de preparación y preparación, claro. Y de la mejor que, o sea, que va a salir, ¿no?

0: Y vamos rápidamente con una llamada. Hola, sí, ¿qué tal? Muy buenas tardes.
1: Muy buenas tardes, don Luis.
0: Buenas tardes, ¿con quién tenemos el gusto? Encantado, mi querido amigo Juanito Chupines. ¿De qué parte se comunica?
1: Código rojo.
0: Código rojo, tarjeta roja, sin salida. Perfecto, cuénteme, ¿cómo estamos?
1: Estoy en Puerto Orejón.
0: Ya está mejor.
1: Estoy Puerto Orejón de Ardó, digo, no estoy
0: con... Ah, Puerto Orejón, perfecto, digo, está... ya está mejor, digo, ¿qué le harían?
1: Lógico.
0: Ay, me... Cuénteme, saluditos para quién.
1: Saluditos a mi amigo Paulita que me está escuchando. Y me está escuchando, y si no me está escuchando, también te amo mucho, mi vida, y que Dios te bendiga siempre. Y a mi chiquito también, a tu vida, si ven Alejandro y a Carita, Alejandro y Leo, yo son mis tesoritos de vida, y a toda la audiencia de la 103.7 de la Radio Cuchiri, en la zona más ardiente, en la zona cañón, al mando del señor Fermín, del volcán de los volcanes, y a Mayrita Vélez Bustamante y su acompañante también.
0: Perfecto, ahí está Juanito Chupín, un saludo grande para usted, para Paulita, para sus niños. Gracias por siempre estar ahí pendiente de la programación. Y yo quiero preguntarle algo facilito, facilito, ¿verdad? Muy facilito. Cuando usted ya se juntó, ya se casó, ya hizo de todo, primera vez, ¿quemó o no quemó la comida cuando estaba ayudando?
1: Yo no, porque ya sabía cocinar.
0: ¿No sabía o sí?
2: Ya sabía,
0: dice. Ah, ya sabía. Ah, o sea, entonces usted es uno de los míos, entonces ya saben, ¿no es cierto? No,
3: no es carichino.
2: No es carichino.
1: No. La verdad.
2: Listo. Se sabe defender por la vida.
0: No, pues, por eso desde ahí ha quedado así, dice.
1: No, es que yo no tuve mami.
0: Ah, ya, sí, efectivamente.
1: Mami falleció cuando yo nací a la 1:00.
0: ¿Ya?
1: Entonces, me tocó buscarme la vida con mis hermanos.
0: Muy bien, Juanito Chupín, y lo importante es que ha salido, la verdad,
1: Sí, ha salido en adelante gracias a la leche de vaca,
0: Hablando, cambiando de tema rápidamente, ¿usted se enamoró o no se enamoró en primer curso?
1: En primer curso no creo que me haya enamorado, me haya ilusionado, tal vez.
0: Ya, listo, perfecto, se ilusionó. Pero bueno, ya pongámosle, se ilusionó, ¿con cuántas?
1: No, con una nomás.
0: Cuidado, eran las preguntas tramposas,
1: La verdad, ¿qué va a decir? Mentiras, ¿no?
3: diga la verdad, Juanito.
1: La verdad, Mayrita Vélez Bustamante, si no mi papi pegaba.
2: Duro y fuerte.
0: Si no papá pegaba, dice.
2: Duro y fuerte.
1: Claro, papi es fuerte, igual descansa en el cielo. De una, papi, pero papi.
0: Muy bien, Juanito Chupín, nosotros encantados de estar por acá.
1: Otra pregunta, ya me quiere contar.
0: Ey, no.
3: Ya se endulzó.
0: Dos nomás eran, solo dositas nomás eran. Y era como no quiere decir la verdad porque al lado estaba Paulita.
1: No, ella está en casita y yo estoy aquí en el
3: camión.
0: Aquí está escribiendo por el chat, está escribiéndome.
3: Sí, cuidadito, dice. Cuidado con lo que preguntan, dice.
1: No, dice. Otra pregunta de Marita Vélez Bustamante. A ver, dígame una pregunta.
0: Pregúntele algo peligroso, dice.
1: Buenos días. Peligroso, código rojo.
3: Código rojo, pero no, oiga, Juanito, nada. Pero si le pregunto lo que usted y yo sabemos, no se puede por aquí.
0: Dele.
1: Sí, sabemos.
3: Ese Juanito. A ver, ¿qué le preguntamos? Juanito, cuénteme, a ver, ¿cuál fue? Algo suavecito nada más, ¿ya? ¿Cuál fue su mejor anécdota con su actual pareja?
1: Con mi actual pareja.
3: Con su esposa, con mi Paulita.
1: Con Paulita, lo mejor de lo mejor.
3: Ajá, lo mejor de lo mejor.
0: No dirá eso, ¿verdad? No dirá eso.
1: No. Me sacó de la tristeza ella.
0: ¿Ya?
1: De muchas cosas. Me supo ponerme recto.
3: Ponerse era recto.
2: Sin esto.
1: Era medio como un árbol curvado, ella me puso recto.
2: Bien digo, estaba como curvado, entonces
0: Paulita la mujer me puso recto.
3: Sí, me enderezó Paulita.
1: Sí, ella con su sinceridad, amor y como es ella. La verdad creí en el amor,
3: Y es que eso es lo más bonito, pues, que haya la confianza, que haya ese vínculo, ese sentimiento, y más que nada que se puedan respetar, Todo parte a raíz del respeto, a raíz de la comunicación, que una pareja pues siga surgiendo, siga construyéndose. Y pues me alegra mucho por ti y también por Paulita, porque nos hemos visto como poco a poco, pese a todas las dificultades, circunstancias que se han presentado, ustedes siguen construyendo esa familia tan maravillosa y sobre todo ese amor que es incondicional el uno con el otro. Muchas bendiciones y muchísimos éxitos para ti y para Paulita también, mi Juanito.
1: Ya son 11 años. Ya son
3: 11
1: años. ¡11! Como el 11M, 1-1.
0: Pero.
1: ¿Sabe qué? El Fermín siempre me quiere mandar
3: a... ver, dígale.
1: Es que de verdad, cuando esté de la guaricha, es que se va a enterar, le va a hacer el baile de cangrejo y con chipetón. Es que me quiere contar dónde estaba ya súper activado. Dígamelo, ¿por qué me hace eso? No, yo le quiero mucho a Fermín, a Marita y todo el equipo de la radio. Siempre, como siempre, yo digo, las bendiciones están echadas y con la humildad se llega al éxito.
3: Así es.
1: Y la felicidad no se compra ni se vende. Así que ya está, chicos. Sigan siempre adelante con
0: cariño.
3: Muchas gracias, Juanito. Saludos muy grandes para ti. Saludos también para mi querido amigo Indio. Dice que estamos a full volumen en Simancas. Para Mario Fabián también, muy buenos días. Juanito Goloso dice por acá. Lechuza TV, ¿qué tal? A los años, un abrazo muy grande para ti, mi querido Luis Loyola. También gracias por estar con nosotros.
0: Voy rápidamente, Mayrita, por acá, una llamada. Hola, sí, ¿qué tal? Buenas tardes. Buenas tardes, ¿con quién tenemos el gusto?
4: Muy buenas, mi estimado Fermín.
0: ¿Cómo estamos, mi estimado Marquito Quispe? ¿Cómo le van?
4: Pues aquí acabando de hacer los mandados.
0: Ya, está listo ya.
2: Buen marido.
4: Bueno, aquí estamos, acabamos de llegar con el futbolista de casa, con mi nieto Benjamín, y aquí estamos ahora.
3: ¿Benjamín no es el cumpleañero?
4: Sí, Benjamín el nieto.
3: Eso, muchas bendiciones.
0: Perfectamente.
4: Muchas gracias, Mayrita. Muchas gracias a todo el equipo que tiene aquí el Fermix de antemano. Pues nada, le agradezco primeramente a usted, estimado, por su amistad, por todos esos momentos que hablamos y nos consolamos hablando de la vida, ¿no?
0: Pues, efectivamente.
4: Pues eso es que le comentaba, digo, pues un equipo que ha formado, que siga siempre para adelante, que no se desmorone, que sigan poniendo un granito más cada día de arena junto a las personas que les vamos siguiendo, que les estimamos, o sea, los radio oyentes en este caso, tanto a ustedes, bendiciones para ustedes, para el equipo de la radio, a los directores, bueno, especialmente para la zona Cañón, que Dios les dé ese espíritu de bondad y seguir luchando y llegando al corazón de cada una de las personas, ¿no?
3: Porque ay, tan lindo,
2: qué bonito, muchas gracias.
4: Y es bonito ahí a todo el equipo ese que se les estima de verdaderamente de corazón, ¿no? Y eso, pues que Dios les siga guiando el camino, que no les lleve por otro lado. Ahora quería, por favor, desearles un feliz cumpleaños a mi nieto, Benjamín Vilca, que es el primer nieto, lo más grande que tengo ahora, y a mis tres mosqueteras de casa, a mis tres mosqueteras de casa también, que son las que me llevan pa'lante. Y en la radio también, que hay tres mosqueteras. Que Mayrita lo sabe quiénes son.
3: Tiene que decirnos.
4: Pues está usted, Rose y la otra mosquetera nueva, ¿no?
3: Ah, sí.
2: Chabelita. Ahí en el pack.
4: Chabelita, Chabela y Chabela y
3: Chabela. Ay, Chabela, Chabela, Chabela.
2: Es el nombre que quiero para todos los oyentes que escuchen. Ay, Chabelita.
4: Ahí está. Sí, pues aquí estamos con mis nietos, haciendo cositas para festejar a mi niño.
3: Qué lindo.
4: Y esto. Pues nada, que Dios les bendiga siempre, ¿vale?
3: Muchas gracias.
2: Muchas felicidades para su nieto.
0: Efectivamente, queremos dar un fuerte abrazo. Ayer, 9 de octubre, también fue el cumpleaños de don Marquito Quispe. Un fuerte abrazo a la distancia, estuvimos hablando el día de ayer. Y sobre todo también un grande abrazo para su nieto Benjamín. Y siempre digo, con la bendición de Dios, todo para adelante. Y con la humildad llegamos a cualquier sitio, con la fe de nuestro Señor y la Virgen del Cisne, ¿no? Un abrazote grande para usted, para su señora esposa, y ya nos estaremos viendo.
4: Exactamente, mi feliz. Muchas gracias, y para todos los oyentes también, que Dios les diga, les bendiga para todas las familias, ¿vale?
0: Perfecto.
2: Cuídese, un abrazo.
3: Bendiciones. Guardará un pedacito de tartita, verá, porque ya que pues por bueno, mi cumpleaños, usted, nanáis, usted, nanáis.
4: Usted, usted me llama, usted me tiene que
3: llamar
4: por interno.
3: Vale,
0: pero antes de que se nos vaya, queremos ponerle esto. Escuche.
3: Oh. Eso.
2: Muy bien.
3: Súbale, porque hoy le vamos a cantar al cumpleañero como se lo merece.
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3: ¡Que viva el cumpleañero!
2: ¡Que viva! Que vivan los cumpleaños del mes de octubre, que vivan, que vivan.
0: Efectivamente, ahí estamos compartiendo un poquito de un tema musical para don Marquito Quispe y para su nieto Benjamín. Un fuerte abrazo, aunque tenga un lindo fin de semana.
4: Muchísimas gracias, y ya nos vemos en cualquier momentito, ¿vale?
0: Perfecto.
2: Un súper abrazote.
0: Un abrazo, hasta luego. Nos vamos rápidamente. Nos vamos rápidamente a todos los compañeros, la verdad. Vamos a cambiar de tema ya rápidamente, pero con esto. Con esto nos vamos.
2: Nos vamos embalando, como se podría decir. Ay, qué temas, qué bonitos recuerdos. Jocelyn, saluditos, Estefanía, Doris.
3: Los saludos especiales para Santiago. ¿Qué tal? Buenos días, muchas gracias. Normita, para Raúl, para Katy, J.C., Hernán, Patricio, Diego, Hugo, Rosita, Marco, Nelson, muchas gracias.

Y vamos despidiendo el segmento de la buena música, música que nos hace recordar la vida estudiantil, los 90, los 80, los 90 serían, ¿no? Y yo me voy despidiendo con este tema musical que a todo mundo le debe encantar. Señores.

0: un saludito súper especial para ti, Patito. Sé que muy pronto, todo irá muy bien. Te quiero muchísimo.
1: Saludamos también para nuestro amigo JC allá en el sector de Barcelona.

0: Normita también por acá nos comenta. Saluditos muy especiales para todos ustedes, lindo equipo. Muy linda la programación con esa alegría. Mayrita, Chabelita, de parte de la agrupación de Canto Andino, de parte de Robert. Una mucha, ustedes saben. Vean nomás. En el cachetito ya.
1: Derecho o izquierda.
0: En el medio, dice.

0: especiales.
1: También queremos saludar para nuestro amigo Carlos Hidalgo. Buenas tardes de la zona Cañón. Seguimos sintonía, full programación. Segundo mix, por favor, un saludito para Anita y para Carlos desde San Chinarro. Ahí está para acá. Para Rosa Aguilar, saluditos para Doritos. Cómo no, desde un punto del mundo. Gracias por ese lindo programa. Wilson Lema también está con nosotros. Desear éxitos a todos ustedes. Magali también está con nosotros. Un saludazo grande para todos los de Radio Cuasiri. Carlitos Paraguay también desde el sector de Batán, gracias. Don Marquito también está por acá escuchándoles, siempre impecables, gracias. Hugo Ricardo también está con nosotros desde una parte del mundo, dice Soria, por favor, regálenme el mix. Hernán también tiene por acá. Eva, tenemos un audio de Hernán ahí, por favor.
2: A ver, vamos a verlo. ¿Sí me ayuda? Ahora mismo, Hernancito, ¿dónde está Hernancito? Hernán. Oiga, se me ha perdido Hernán. A ver, vamos a verlo rapidito para escuchar.
1: Le han colocado Hermán. Hermán.
3: Hermán, está puesto como Hermán.
2: Hermán, ahí está. Hermán, vamos a escucharlo.
4: Hola, hola, buenos días a todos. Es una cañón especial para Femix, para Chabelita, para Mayra, que hacen un excelente programa y todos los esperamos todos los fines de semana. Ahí, como siempre, a pie de cañón. Y por favor, si me pueden compartir el mix de la cola, ya que me han compartido el mix de las bombas, muchísimas gracias y un saludo, un fuerte abrazo, los Rompecosillas. Buen fin de semana.
3: Buen fin de semana.
2: Gracias, gracias corazón para ti, un saludo muy, muy, muy, muy especial. Y por ahí nos están llegando más mensajes. Tania nos dice gracias, Gloria Montoya, por favor, el mix, muchas gracias. Jenny por acá que también nos dice, que dice Jenny Hinojosa dice, buenas tardes, me regala el mix, por favor, y muchas gracias.
1: Nos vamos a una pausa comercial y enseguida regresamos. Se viene DJ Belu.
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2: Está

0: Margarita Mayra Vélez. Que tengo una tarde bonita. Bueno, lo he estado escuchando por la mañana también. Y estoy escuchándole aquí en mi bar, pequeño bar, restaurante Rincón de María, en el barrio Lucero. Barrio Lucero. Bueno, que tenga un bonito día. Un saludo a todos los oyentes de Cuachiris y para toda su familia y bueno, para todos, ¿vale? Pues dichosos los oídos que le estoy escuchando desde la otra semana que está usted ahí.
1: Gracias.
0: Que tenga un bonito día, señorita Mayra. Aquí un saludo a todos mis clientes y a mi esposo Fausto. Adiós, señorita Mayra, un buen día.
1: Muchas gracias, María. ¿Qué tal, María? ¿Cómo está? Gracias por escucharnos.

arrancamos las 3 de la tarde, 41 minutos. Y casi vamos llegando, casi que vamos llegando a la finalización del programa. Por acá un programa totalmente loco. Diferentes temas, diferentes ritmos. Pero siempre activos. Vamos por acá rápidamente a entregar ya.

0: chino, dice por acá, por favor, denle vuelta al mix.
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0: Saludos muy grandes a toda la gente maravillosa que está compartiendo con nosotros a esta hora de la tarde. Y nosotros por acá también con una grata visita. Está con nosotros Pablito, el que clavó el clavito, no lo sé, pero el que nos trajo el vino, sí señor. Pablito, muchas gracias. Un aplauso para Pablito.
2: Muchas gracias.
0: Así serán ustedes también. No, qué bonito. Gracias, Pablito, por estar con nosotros, por compartir y sobre todo por obsequiarnos este detalle tan maravilloso. ¿Desde dónde es el vino?
2: Desde Portugal. Qué rico.
0: ¿Qué tal? ¿Usted ha probado ese vino, Chabelita?

0: Por eso le estaban pidiendo guachaca.
1: Mi abuelita sabía decir garganta gruesa.
2: ¿Qué es guachaca? Que yo no he probado todavía.
1: Fuerte.
2: Dominicano.
1: No.
2: No, no. Pues entonces no.
1: Es el de la caña, el jugo de la caña, pero bastante bien fermentado.
2: Ah, no, entonces no.

0: A Chabelita le está secando el...
1: Está secándose el guagüero ya.
2: Ya hoy con cuántas de estas botellitas y nada, ¿qué me pasa? ¿Qué será?
3: ¿Qué pasa, Chucha? ¿Qué usted?
2: No, para nada, no. Yo tranquilita.

0: Es tu mirada. Así tengo mismo la cara de dormido.
1: Pelu, ¿qué dice? ¿Está Chuchaki o no está Chuchaki la Chabelita?
2: Si yo le vi ahí en el TikTok gritando así, mire.
1: ¡Ay, Dios mío!
0: Estaba con Jorjito, ahí estaba.
2: Y luego estaba así.

0: No, de verdad, más rico. La otra semana dijo mi mamita que me va a mandar más porque vienen más amigos de allá y allá les traigo. Pero más rico, pero sí que me daba sed, pero era por el dulce. Entonces a usted, Chabelita, me le da mucha sed por algo, por algo.
1: ¡Bolosa!
0: ¡Ajá! Bien dicho, Fer, bien dicho.
2: Por el dulce, ¿verdad? El dulce, dulce. Me encanta el dulce. ¡Bolosa!
3: ¡Uy, qué rico!
2: Ay, saluditos súper especiales para la ciudad más bonita. No se vayan a enfadar, compañeros, pero para mí es la más bonita, la ciudad de Ibarra. Para Armando, un súper saludazo enorme.
0: Eso.
4: Mamá, escucho.

0: cosas. Bueno, el próximo sábado igualmente vamos a estar con la gente, ¿no? ¿O qué? Depende de qué.
1: Depende de quién.
0: Depende de Manuel. Todo depende de don Fermix, de Manuel Fermix. De Manuel
1: Fermix.
0: Sí, no, lo que pasa es que la semana que viene estaremos con una actividad muy importante de parte de la radio, que nos han hecho la invitación. Ahí está en la organización nuestro compañero Chichico también, don Marcelo, Sammy, que están organizándolo todo para todo el equipo de la radio. Entonces estamos mirando, pero yo creo que más probable que, ¿qué será, Fer? ¿Qué dice usted? ¿Que sí o que so?
2: Sí, la mayor parte dice que sí, pues sí. Estaremos ahí nosotros también, ¿eh?
0: Ajá, así que ya lo sabe. Bueno, estamos por acá con más audios. ¿Qué nos dice Fabián?
3: Chabelita, defiéndese, dígale, ya, mi amor, mi bello.
0: Dígale. Ay, dígale.
1: Ya, mi amor, mi bello.
0: Saludos desde Barcelona, un abrazo, JC. Giselita, quiero el tercer, ay madre, el tercer mix.
1: Ya.
0: Mal de comer.
1: Ya no le den.
0: Son terribles.
2: ¿Dónde estará Wilson?
4: Wilson, ¿dónde estás?
1: Mi amor, te amo.

0: Chichico que nos dice, la semana que viene no hay ni zona cañón, ni mix de la factoría, ni mix de nada. Nos la hemos ganado, nos hemos ganado la barbacoa, dice Chichico. Así mi querido Chichico, así que ya lo sabe. Ya lo sabe, nos vamos de barbacoa.
1: Súbale.
0: Eso, suele.
1: Ah, sí, suave.

0: En el transcurso de la semana estarán comunicando los directores ejecutivos de Radio Cuasiri, ¿no? Sí,
1: así es.
0: Si hay chuletazo o no hay chuletazo.
1: Sí.
0: Ahí vamos a armar juegos, vamos a armar juegos. A jugar con harina, con todo, con de todo,
2: Entonces ya no voy.
0: Claro,
1: pues.
0: La ruleta de chupitos. Rapidito ya, eso sí quiero decir.
2: Ya todo voy.
1: Que si no hay chuletón, hay arroz con huevo, pero de qué hay, hay.
2: De qué hay, hay.
1: Nosotros hacemos lío.
0: Ahí ayúdame.
2: Saludos,
0: con el audio,
2: Fernando,
0: por favor.
2: Flores.
1: A ver, el audio.
0: Ahí está Freddy y Roland de Castillo, ya está por acá. Muy buenas tardes, por esa linda música. Te saluda Freddy desde Villaverde. Yo también quiero el mix. Mayrita, no se olvide del mix, no se olvide del mix, Mayrita. Ahí le enviamos ya rápidamente.
3: ¿Qué dice? No puede ser.
1: ¿Qué?
3: Solo los DJs y los oyentes, nada. No puede ser.
1: Pero ya ustedes ya les damos programa todos los días, mijo.
2: Mijo.
0: Aceptamos, piernas, bueno, las piernas aceptan.
1: ¿Las qué? Oye, Sefer, ¿qué
0: piernas
1: dice?
0: Piernas de pollo, o sea.
1: Oiga, Velo, usted lo ha dejado loco a mi querido director del programa. Verá, para la próxima, Velo, no, yo lo voy a bloquear. Porque usted no tiene el derecho de venir a increpar de esa manera tan inescrupulosa con el señor director. Porque usted le ha mencionado el tema de los muslos, que si le dan los muslos es mala seña.
0: Específicamente piernas.
1: Específicamente piernas.
0: Pero de pollo, pero
1: de pollo.
2: Ah, vale.
1: Entonces esas cosas, don Belum, por favor, de la manera más comedida, por favor, no volver a mencionar. Luego me lo tiene así medio, no sonámbulo, sino sorámbulo. ¿Ya?
2: Luego le echan la culpa a uno.
1: Ajá.
2: Luego le echan la culpa a uno.
0: Por favor, Mayrita, me ayuda agregándole al señor José, por favor. Nuevo oyente, vamos recopilando bastantes oyentes hoy día. Tenemos por acá nuestro amigo José. Muy buenas tardes, felicidades.
1: ¿De dónde, José? A ver, primero veamos la foto del WhatsApp.
0: Me lo estoy pasando muy ameno con el programa. No se olviden de enviarme el mix. Ahí está.
1: A ver, rápido, ¿dónde le agrego?
2: Revisemos para
1: José, ¿qué?
2: Para después mandar el mix, a ver si es válido para enviar el mix.
1: José, ¿qué? Soltero, casado, enamorado, viudo, divorciado.
0: Con 5 muñequitos, dice.
1: Ay, mire.
0: Alexandra.
1: José con 5 muñecos, le voy a poner.
0: Alexandra, los saludos para toda mi familia en el sector de Vicálvaro. Estamos en una barbacoa con la zona cañón, dice.
2: Ah, muy bien. Ah, que aprovechen.
0: Chévere, ya me apunto para el tercer mix. Ahí le mando el mix.
2: Nosotros nos apuntamos para esa barbacoa, en cambio.
1: Para que luego digan, no me registro. Ahí está José con 5 muñecos.
2: Con 5 muñecos.
0: Oiga, Alejandra, ¿hay cómo llegar o no hay cómo llegar? ¿A dónde?
2: A la barbacoa. Alejandra está haciendo.
1: Oiga, don Pablito Pereira, ¿lo conocen? Dice, no se olvide de mi mix.
2: De mi mix.
1: Darán le dando. Me apunto a la barbacoa, Byron.
0: Ahí está, dice. Mi primo también se apunta, sin problema.
1: Apúntense.
0: Te apuntas bien, ya sabes, ya.
1: Nosotros invitamos, ustedes pagan.
2: Claro, así es, nosotros encantados de la vida vamos.

0: Jenny Hinojosa también está con nosotros. Por favor, no se olviden. Así que ya lo sabes, allá mi primo Byron Vallejo, si quieres a la barbacoa, te conectas conmigo y ya sabes, hablamos por interno. Y si quieres ir, ahí estamos.
1: Ahí está mi tío.
0: Encendido ha venido DJ Velos.
1: Y eso que está malito.

0: saludamos también para Patricio. Ya, ya,
1: no lo pongas colorado, Chabelita. Ay, Chabela, Chabela, Chabela.
0: Vamos rápidamente con otro audio, Mayrita, y lo tiene por ahí.
1: Aquí estamos con el otro audio. Ya nos despedimos, señoras y señores. Así que apuren, apuren enviando audios, mensajes.
2: Sí, eso, muevan, muevan.
1: No dice nada.
2: No dice nada.
0: Se ha olvidado de poner, de hablar. No sale nada.
1: Se olvidó de hablar, dice.
0: ¿Qué pasó? ¿Cuál es nuestro amigo Edu?
2: Saluditos, Erika, en el barrio La Fortuna. Un súper abrazote enorme.
0: Es verdad, 16 segundos y se ha olvidado de hablar. O tal vez estuvo en volumen bajo también.
2: También puede ser, puede ser.
0: Vamos por acá, dice, ¿se puede una petición musical? El Casorio de Rockstar, creo. Vale, perfecto, te lo preparamos ya.
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1: Edu, manda el mensajito antes de que nos vayamos, no se va a quedar sin su mensaje, vean. Luego, saludos grandes para toda la gente. Son las 15 horas con 53 minutos. Y queremos enviarle el saludo muy especial también a Saulín Rodríguez, el patateño. Oiga, mi querido patateño, los saludos para usted. Gracias por estar aquí con nosotros a esta hora de la mañana. No, ya de la tarde.
2: Sí, de la tarde, ya, sí, de la tarde.
1: Sigo
2: ya.
1: La mañana.
2: Ya que... sigue la Mayrita sigue todavía, sí, en la mañana.
0: Ya que se olvidaba de los amigos.
1: Ajá.
2: Ya está celoso
1: acá,
2: ahí ya.
1: Por acá está, dice. Ay, está celoso, verás.
2: Ya por allá salió.
1: Porque me saluda a mí, no es.
2: No a él.
1: Ya está como Willito, que dice no con la Mayra cruzándole. Yo no sabía esa historia. ¿Qué dice por acá? Dice, le informo, Ecuador ingresó en los top 10 de Miss Grand Internacional. Sí, sí, claro que sí, mi corazón. Jessy Villalta dice, bien creída en Ecuador eres esa mujer.

0: de otra. ¿Qué monos?
1: Aguante.
0: Eso.
1: Soport.
0: Eso.
1: Y la queso.
2: Eso sí saben, ¿no? Eso sí. Pero 4x4 es
0: 18. Permíteme, le pregunto, 4x4, 18. ¿18 de qué?
2: A ver si estabas despierta, pues.
0: Claro, estaba. Yo puedo estar mía, pero mis orejas están como antenitas.
1: Están
0: ahí.
1: Como cri, cri, cri. Sí, ella es como Dios en el mundo. Usted piensa que no está aquí, pero sí está, y lo está mirando y observando y tomando nota.
0: Exactamente. Soy como la calculadora que le han regalado desde los Estados Unidos.
1: ¿A quién?
0: A Fermi.
1: ¡Ay!
0: Ahí nos estaba contando su anécdota.
2: Estaba copiando, dice.
0: Estaba haciéndole a chuleta.
1: Y es que levantaba así.
2: En vez de contestar, estaba mirando otra cosa.
1: Dice Fer, él feliz, contento, dando el examen, mirando la falda de la compañera que se estaba viendo chuleto. Y van a ver el examen del Fer. ¡Cero!
0: ¡Cero!

0: Víctor de los Ñuca Warming.
1: Ay, don Víctor, un abrazo.
2: Buenas tardes, una cañón. Gracias por compartir la alegría que ustedes siempre irradian todos los fines de semana. Ahora sí me tocó llamarles muy tarde porque salimos tarde del trabajo. Un saludo para los panas de la Vícola, que espero que hayan terminado de el trabajo, porque ahora sí fueron bien cargaditos de pollo. Y un saludo para ustedes, en especial para don Fermín.
0: Muchísimas gracias.
2: Las alegrías de la tarde junto a ustedes. Muchas gracias de parte de esta humilde persona. Y por favor, no se olviden los mix, porfa. Gracias.
1: No se olvide, no se olvide.
3: No se olvide, no se olvide.

0: Tenemos ahí otro audio de Fabián. Los últimos audios que van llegando ya.
1: A ver, los últimos audios.
2: Los últimos cartuchos.
1: Fabián, ¿qué nos dice?
3: 16 segundos y entra la mujer y se bloqueó.
2: Ya él, 18 segundos.
1: Oigan. No, es que creo que lo dice por el audio de Edu del que estaba enviando.
2: Claro.
1: Edu, envíelo nuevamente el mensaje. Yo no me siento contenta porque no pude escuchar su hermosa y melodiosa y romántica voz. Entonces yo necesito escuchar su voz, Edu. Envíe.
0: Perfecto. Vamos a preguntarle, ya que está aquí don
1: Ajá.
0: Pablito. Don Pablito.
1: Ajá.
0: ¿Cuál es su cómo es que cómo pregunto?
1: Porque ¿qué es lo que le quiere preguntar?
0: Hablo de piernas y ya están ya.
1: Ay, no, Dios mío.
0: ¿Cuál es?
1: Edu, por favor, comportarás, te verás.
0: ¿Cuál es su
1: presa?
0: ¿Su presa o presa suena hasta mal?
1: ¿Cuál es su presa?
0: ¿Cuál es
1: parte?
0: ¿Cuál es su parte favorita del pollo?
2: Lalita. Muy bien.
1: Ah, muy bien.
0: Es que todos tienen su parte favorita.
1: Sí.

0: Hoy totalmente hemos batido récords, bastantísimos mixes entregados. Muchas personas. Quédense por acá. Y me puedes poner una petición en el casorio de Rock Star. Creo que es así. Perfecto. Lo buscamos ya ahí para Byron. Ya lo tenemos listo ya. Y nos vamos a ir ya despidiendo. Marcamos las 4 de la tarde. Recuerden que luego, en instantes, viene la factoría del mix con el gato Mauri y el mono Chichero.
1: Exacto.
0: Y el amigo de los Edwin, Edwin, ¿no? Edwin, ¿no?
1: Sí.
0: El de las redes sociales, ya está.
1: Así es.
0: O Darwin.
1: No le cambie de
0: ya
1: nombre.
0: Ya le cambie de nombre. La factoría del mix viene a las 5 en punto. Hacernos divertir. Así que ya lo saben, no se desconecten. En instante está la factoría del mix con el mono Chichero. Y ahora ya sé por qué le dicen mono Chichero.
1: ¿Ya? ¡Ay, Dios mío!
0: Ya me avisaron ya.
1: Ya le avisaron, ¿pero por qué?
0: Cuéntame. La señora la sabía hacer bailar. Por eso.
2: Queremos el chisme completito.
1: Oiga, en Torrevieja, los saludos para Helencita, corazón hermoso. Gracias por estar con nosotros desde Torrevieja. Muchas
0: a los tiempos.
1: Gracias.
0: Ya se acordó de los amigos. Uy, uy, uy, uy, uy. Bueno, vamos a pasarnos a despedir rápidamente. Hoy ha sido un programa totalmente loco. Así que, señores, vamos a pasarnos a despedir. Tenemos por acá, Chabelita, adelante.
2: Así es, mi gente. Espero que se lo hayan pasado genial, porque yo me he pasado increíble contando tantas cosas increíbles que nos ha pasado en nuestra adolescencia. Así que nada, nos volveremos a ver el próximo sábado, no el que viene, sino el próximo sábado, ya que estamos ahí en una reunión de la casa de Kwashiri. Y nada, espero que se lo hayan pasado muy bien, pórtense bien. Si van a portarse mal, inviten a Mayrita, Velus y a Fermix. Bendiciones para todos, cuídense. Chao, chao.
1: Si se van a portar mal, y a
3: Chabelita, ¿cómo? Nada.
1: Nada.
3: No, no. ¿Cómo nos vende? ¿Cómo nos vende?
0: Justo le pone Chabelita en la canción. Chabelona soy.
1: Oiga, los últimos saludos, dice para Lobito Junior. ¿Qué tal? Un saludo muy grande para ti. Oiga, don Fermix, siempre estoy con usted, dice.
0: ¿Cierto?
1: Desde Torrevieja, Helencita. Así que dice, deje de ser lengua de yoyo, dice. Claro que
0: ay,
1: dice.
0: Ay, ay, ay.
1: Me tirando, dice lengua de yoyo.
0: Mi WhatsApp está desconectado desde hace 4 años atrás. No, mentira. Saludamos a Helencita ya en.

0: con Mayrita, vamos con Mayrita.
1: Así es, muchísimas gracias, mis queridos amores. Como siempre, para mí es un honor inmenso estar con ustedes, con nuestro señor director de la zona Cañón Fermix, con Chabelita y, por supuesto, el que pone la nota musical, aunque hoy ha venido medio enfermoso, tipo modo Matrix. Pero aquí está con nosotros DJ Belu, muchísimas gracias. Y, por supuesto, también quien ha venido a ponernos ahí el swing, el sabor y el sazón. Con esos deliciosos vinos directamente desde Portugal, avisarán 50 euros la botella, hagan negocio conmigo.
0: Haga negocio conmigo, dijo. O sea, ya, se creyó Polito ya.
1: Haga negocio si algo, conmigo.
0: Si algo te debo.
2: ¿Con esto?
0: ¿Con qué va a pagar?
1: Ah, la labia. Esperen. No, sino que si les muestro se me bloquea.
0: Sí, te bloquean.
1: No, entonces, pues nada, queridos amores, un abrazo grandote, gigantesco, que Dios me los bendiga, que Dios me los proteja. Pórtense bien, por favor. Lean todos los días, aunque sea un pedacito de un versículo de la Biblia. Van a ver qué bien nos sienta para nuestra vida diaria. Los quiero muchísimo. Lean un buen libro, corazones hermosos, nútranse de mucha información. Y sobre todo, quiéranse y ámense mucho los unos a los otros. Queridos amores, muchísimas gracias, que Dios me los cuide. Nos vemos hasta el próximo fin de semana. Un abrazo grandote, su amiga Mayra Vélez Bustamante. Hasta pronto. Chao. Ya, mija, ya me dicen.
0: Vamos rápidamente por acá, nuestro amigo DJ Belu. Oiga, tremenda pasada. Maestro, adelante.
3: Bueno, espero que se lo haya pasado muy bien este día, sábado hermoso. Muchas gracias a todos los cañoneros que han estado ahí pendientes de la zona Cañón. Y bueno, espero que se lo pasen muy bien, que disfruten con la familia, amigos, amigas. Y si hacen una farrita, pues
1: inviten.
3: Estoy un poquito malito, pero bueno, yo creo que
1: usted
3: me voy a recuperar.
1: Vaya a dormir, vaya a descansar. 14 no. días le dieron.
4: ¿Cuántos más tendrá?
1: Eso es, Fer, eso. Lo que viene acá, que enfermo.
3: Los que se están aprovechando yo porque estoy aquí calladito.
2: No dice nada.
3: Luego ya verán.
2: Bueno,
1: déjenlo terminar, por favor. Ya, señores. Ya, yo sí.
3: Bueno, yo soy Jorge Guerra, a ver dónde ya nos escuchamos el próximo sábado.
2: Ya, mi amor, ya me beso ya.
1: Anda mucho.
3: Bueno, adiós.
0: Ya la saben por acá, antes que se vaya DJ Belu, para cualquier fiesta, para cualquier evento social, ¿a dónde te pueden localizar?
3: Bueno, en redes sociales como Jorge Guerra Belum DJ o al 6591-86785.
0: Ahora sí, diga, adiós.
3: Ahora sí, adiós.
0: Ahí estamos con DJ Belu. Gracias, compañeros, semana más de dar a tope, la verdad. Sí, gracias a todos. Vamos a ir conformando el grupo poquito a poquito. Subiendo nuevamente. Para la carga. Se ha caído.

0: lastimosamente, como a mí la semana pasada, me tocó colaborar. Mi nombre es Fernando Cimaña, como DJ Fermín. Gracias, señores. Será hasta la próxima. Gracias a todos los oyentes que nos acompañaron en esta tarde magnífica. Sábado, sabadete. Pórtense bien. Con nosotros será hasta la próxima semana. Si habrá comunicados por mediados de semana, a ver qué es lo que pasa, si hay o no hay. Así que con nosotros nos vemos hasta
1: la próxima
0: semana. Porque nosotros somos
2: La Zona Cañón.
0: Chao, chao. Nos despedimos también de Pablito. Pablito, lindo fin de semana. Venga a despedirse, venga.
1: Dele.
3: Que tengan un buen fin de semana todos los radioescuchas de Kwashiri.
1: ¡Hostia!
3: Y para ustedes,
1: macho,
3: también.
0: Ahí está, ¿verdad? Puede que le guste el encebollado, pero el español no se olvida.
1: Él es del encebollado.

tortilla de patata con cebolla, ¿no es cierto, no? Eso, ahí está bien. Puede ser con pimientos. ¿Sí o no? También. Muy bien. Señores, nos vemos hasta la próxima semana. Gracias, chao, chao.

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0: Ok, qué rico, qué rico, qué rico. 17 horas con 14 minutos. Hemos vuelto. La verdad, de unas largas vacaciones. También digamos que fuimos devotos de la Virgen del Cisne. Nos lo pasamos fenomenal ahí en Arganda. Muchísimas gracias a toda esa gente que acudió. De verdad, una fiesta sin problemas. Nos pasamos muy bien. Regalamos bebidas, comida. De verdad que fue un espectáculo que para mí, ole. Gracias, amigos ecuatorianos. Y por supuesto, a toda esa gente latinoamericana, porque de verdad, ya nosotros los ecuatorianos nos hemos compartido cuerpos con Colombia, Venezuela, Nicaragua, gente de Panamá, gente de Brasil. ¡Tú, Brasil! I love you to you. Gente estadounidense, gente alemana, gente rumana. De verdad, yo creo que ya no debería haber fronteras, simplemente compartir con la pareja que quieres estar. Yo, mientras tanto, netamente ecuatoriano, tengo una mujer ecuatoriana y dos niños de españoles. ¿Por qué digo que son españoles? Nacieron aquí, se van a criar aquí. Y la tierra es de ellos. Bueno, 17 y 16. Aquí está el trípode completo. Darwin Villasís, Peter DJ. Aunque en ese día de la fiesta, nuestro amigo Peter se soltó. Habló bastante, disfrutó, bailó. Puso una música fenomenal. Y de verdad, se agradece. Porque la voz de uno no es todo. Si todos ponemos la voz, compartimos y disfrutamos, bailamos a lo grande. Yo bailé con la Zona Cañón, con nuestro amigo Chichico, que es al que más le hacíamos bullying. Mayrita también. Gente que se ha quedado también en la radio. Un abrazo, un beso a Mía. Y a toda esa gente que siempre está con nosotros a través de la 103.7 Madrid. Agradecemos a la producción, a nuestro gerente, el de la radio, su amigo Marcelo, que siempre nos deja estar aquí disfrutando y compartiendo buena música. ¡Hoy es sábado! El cuerpo lo sabe. ¿Dónde vas a terminar hoy? ¿O dónde quieres terminar? Solo tú lo sabes. A veces, el trabajo, porque no solo este es nuestro único trabajo, hacemos grandes sacrificios los que venimos a esta hora. Sacrificamos también a la familia, los que nos están escuchando. Dicen, bueno, por lo menos sabemos dónde estás. Así que no te preocupes. Los que se enamoran, los amores de soluciones, los que se vuelven a enamorar, los que quieren disfrutar de toda esta vida. Simplemente damos la bienvenida a Peter. Muy buenas tardes. ¿Cómo estamos, Peter? Y nuestro amigo Darwin.
1: Hola, hola, hola.
0: Ahí estamos, ¿eh?
1: Ok, buenas tardes, compañero.
0: A veces le escucha mejor, ¿eh? Me va a quitar el puesto, pero eso está bien, eso está muy bien. Porque usted, muchacho, tiene muy buena voz y hay que decirlo, ese día se despapalló, ¿o no?
1: Muchas gracias, muchas gracias.
2: Así es, compañero, así es. Ese día se soltó el mono chichero, ¿eh?
0: Ahora le he puesto cero música, cero todo, porque ahí es donde verdaderamente se escucha la voz de las personas. Y de verdad, gracias, amigos, gracias por ser parte de este grupo. Somos la Factoría del Mix. Hoy día volvemos. Ya nos están escribiendo por WhatsApp. Gracias a esa gente. Soltaremos los audios, lo que tú quieras escuchar. Y vamos a regalar grandes premios. Pero sin duda, Peter, ¿qué tenemos para hoy?
1: Bueno, ¿qué tal? ¿Cómo estamos? Bueno, ya estamos aquí, el trípode, como tú dices. Vamos a empezar la Factoría del Mix, por supuesto. Muchas gracias a toda la gente que se cita. El día de la fiesta de la Virgen, ¿cómo no? Bailamos, disfrutamos con los compañeros de la radio. Y pues nada, ya estamos aquí dispuestos a hacer nuestro programa. Por supuesto, saluditos a toda la gente que nos escucha en Ecuador y también en TikTok. Muchas gracias. Hoy vamos a empezar con un poquito de cumbia para
0: amenizar la tarde, ¿no?
1: Exactamente.
0: Bueno, no le decimos más, le hemos puesto un poquito rojo colorado, porque de verdad, se agradece. Ese día se despapalló. Dijo, pues ese micrófono que es mío esta noche, y se quedaron hasta las 12, hasta cerrar. Pero bueno, Ya sabes, 17 y 19 minutos, 610, 660, 115. Ya tengo mensajes, gracias a esa gente que siempre se conecta a través de la 103.7. Pero menos palabras y más música. Peter DJ en las mezclas.

y se entrega, ¿eh? Ahí está Leodán también con su esposa escuchando buena música en Ascao. Por ahí también está Pierre, dice, me pongo en onda. Trabajando junto hombro a hombro. Esas torres son largas.

que podemos tener es la fortaleza que la vida nos va enseñando, cada día nos hace aprender. ¿Eh? Sabes que siempre tienes que valorar lo que tienes en casa, porque cuando se va, muchos se arrepienten, ¿eh? Mientras trabajes, no hagas daño.

0: Y Tibelun, ¿dónde estarán esos bandidos, eh? Desde Pan Bendito. Uy, por ahí me dijeron que hay los chuzos, de con un poquito de mayonesa y queso.
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0: Maidita, espéreme, eh. A las 8 salimos, eh.
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0: Esta farra llega hasta la noche. Comiendo cevichito
1: de
0: balde. Ay, qué rico, eh. Mientras tanto, esto.
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0: Ya lo tuve.
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0: Cómo extraño el cevichocho, eh. Eso es tradicional de Riobamba. Esos recuerdos cuando estaba estudiando en la Politécnica, eh. De verdad, el cevichocho, eh. ¿Cómo se lo prepara? Dígamelo. Los chochitos. Las patatas con piel de cerdo. Ah, no, no lleva patatas, pero la piel de cerdo sí.
1: En la radio, en la televisión.
0: ¿Qué más lleva? Ya tú sabes.
1: Y yo.

La ponemos a petición del público. Ese besito que vas a dejar, me lo vas a poner. ¿Dónde quieres darme ese besito? Wow. Y lo subimos, suave. Para ti, corazón. Gracias, Mayrita. Te dejo esto. Hasta el festivo, que es 12. Día de la raza. Escúchalo.

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Santo Domingo de los Áchilas. ¿Y cómo esa vueltita? Nos ponen.

0: el gremio del taxista también hay muchas mujeres, ¿eh? ¡Fuerza, chicas! ¡Ánimo!
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0: Uy, me mataste con esta canción, amigo.
1: Sí, sí.
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Perry, del Tena. Ya saben por dónde voy. El Colegio San José. Un abrazo, un beso a esa gente. Y en Santo Domingo de los Áchilas. Solo Peter lo sabe. ¿Cómo decían a nuestra

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1: Esta canción es dedicado a todas esas mujeres que quieren a sus padres y que muchas veces no llegan a despedir.

0: señor Mauricio Loya, el gato.
1: ¡Ay, qué rico! ¡Estamos de vuelta! ¡Ay, Dios mío! Gracias, Chabelita. Dice, muy buenas. Ya están aquí con el ritmo de la música. Creo que me ponen una canción. El diario de un crudo. Muchas gracias, buena música. Ahí está Chabelita, gracias. También Mari. Nos dice Mary, dice, muy buenas canciones. Qué buenos mixers. Estoy poniéndome guapa para la invitación de un bautizo. Pero les escucho. Bueno, ya sabes, si quieres escuchar la música, nosotros estamos hasta las 20 horas. Y el bautizo de Mary pone a bailar y gozar. Bueno, de verdad que la música y la magia hace muchas cosas. Y ya tenemos listo. ¿A quién? Mande un efecto suyo, Darwin. A ver, que se escuche. Darwin DJ se va a poner en los controles de las mezclas, porque hoy Peter dice, también es bueno que descanse nuestro DJ principal. Pero también tenemos otro DJ, que pone muy buena música. Vamos hoy día a hacer ese esquema donde dice uno, hoy te toca. Si vieran cómo suda, ni se imaginan cómo está. A los años. Esto es como montar en bicicleta, si no, pregúntale a Shakira. Bueno, menos palabras, más música. 18:47 minutos. Nuestros amigos que están escuchando ahora mismo en la radio, Peter DJ se despide en un momento porque entra en cabina master Darwin Villasís, mezclas en vivo. Suavito. Suavecita.
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1: qué rica
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1: I love you. Welcome.

¿Se acuerdan de esta canción? Cuando John Travolta, esa mujer encantadora, le hizo lo que dijo este muchacho. No hay mejor amor que venga. Simplemente déjate llevar. Eso es lo que dice esa canción.

Fer y Charlie. Nuestro amigo Nelson siempre, No puedo decir corrido el número, por eso digo 1, 2, 7. El que entendió, entendió.

Despacito. Qué rica canción, muy bien, Darwin. Nunca se olvida montar en bicicleta, ¿eh? Sube, sube, sube ese volumen.

0: Ay, Dios mío, ¿quién se olvida de esto? Ojo del tigre. Da ganas de ir a hacer ejercicio.
1: Mira que ya está.

Tri. La radio con sonido tricolor. Gracias por esos mensajes al 610-660-115. Por aquí dice Giovanni Coyaguazo. Gracias. Un abrazo inmenso a nuestro amigo. Escuchando esos clásicos de Darwin. Pero Darwin, nada de ser B. Villasir.

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0: el señor Mauricio Loya, el gato.
1: ¡Ay, qué rico! Así la timidez y el miedo ha perdido nuestro amigo Darwin DJ. Con esos clásicos guapísimos, disfrutando de la buena música. Por supuesto, a través de la 103.7 Madrid. Ecuachiri Radio. ¿Dónde te lo pasas, pipa? Ya sabes dónde. 103.7. Y si quieres mandarnos un WhatsApp, 610-660-115. Por aquí nos dice Mary. Jaja. ¿Qué pasa, Mary? ¿Estás con ganas de bailar rumbear? Pues hoy vamos a poner ya en la recta final una muy buena música. Así que muchísimas gracias a toda esa gente que está conectada. Ya sabes que esto es la factoría del mix. Todos los sábados a partir de las 17 horas hasta las 20 horas. Este gatito que te aruña, que te agarra, que te pone a sentir esa música que te gusta bailar. Vamos a disfrutar de éxitos totales. Pero bueno, siempre menos palabras, más música. Y como siempre, retoma la cabina en las mezclas en vivo, Peter DJ.
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0: De verdad, si vieran a los compañeros, cuando digo una palabra, los gestos que hacen. ¡Ay, Dios mío!
1: Eso es.
0: Niña.
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0: Belun, ¿dónde estás, Belun? Bailando con dos, ¿eh? Que no te voy a hacer llorar.
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0: más el separarse, al hombre o la mujer. Ojo, chicas, comenten. ¿Duele más que la mujer deje al hombre o el hombre deje a la mujer?
1: 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Inténtalo tú, porque yo sé que jamás.
0: Darwin dice: los hombres.
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0: ¿Tú qué dices, cariño?

es que tú te rías, disfrutes de la buena música. Porque esto es Radio Coachiri. Sonríe con nosotros. Pese a lo que te esté pasando ahora mismo. Imagínate que Eva no hizo caso a ella por no comer la manzana. Imagínate que te va a hacer caso a ti. Uy, Dios mío. Chicos, ¿qué pasó hoy, eh? Esa obsesión, eh. Niña, no hace falta etiquetarte. Ya sabes para dónde va.

0: Sí, es verdad, ¿eh? Cuando ya sobrepasas los límites, es una obsesión, ¿eh?
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0: Pero me quiero perder en ese control.
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¡Ay, Dios mío! Un chute de la bachata hacia la vena. Si no te la sabes, escríbeme, yo te la mando esta canción.

0: 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Niega lo que amas de esa mujer, niégalo.
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0: Ya lo sabes, ¿eh? No te escondas, te lo estoy diciendo a ti, ¿eh?

0: Ajá. Ya se puso el sombrero el Darwin, Zapatea. Se puso el ponchito.
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0: La Levis.
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0: Las botas de cuero.
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0: No son de piel de cerdo, ¿no? Venga, que vino el duro. Esto es Ecuador presente. Y el tsunami.

0: Poncho, hermano. No ha de ser vos, güey.
1: Por acá dice. No se puede.

0: Ecuador.
1: 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Esta noche

0: patear. ¿Cómo baila Belum, eh?
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0: Acuérdate cómo bailamos ahí en la Virgen del Cisne, eh.
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0: Suavito. Hasta los jefes bailaron.

0: vamos a cantar todos. Venga, venga. En tu casa, en el coche, haz un karaoke ahora mismo. ¡Vamos!
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0: Cuéntame, cuéntame, cuéntame.

duele hasta los dedos de escribir de hoy día, esa arañita de Martita. ¿Dónde está tu arañita, Fíjate, hermano. Aquí no dicen arañita, ¿no? El nuevo ritmo de tu alteza. Algo del mar, ¿no? Te voy a explicar. Algo duro. ¿Cómo se tiene que bailar? Se busca golosos, ¿eh?

¿Te acuerdas de esta música? Venga, baila Normita. Aunque estés solo en tu casa, tienes que bailarlo. Mira Pilar, mira Mayra, en Murcia, moviendo esa caderita.

vamos. Seguimos por aquí. Oye, mandarina, irse por acá. Ha de ser, güey. Mandarina no es ser educado y obediente, ¿eh?

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0: Hacen nombre a todos los vaguitos, ¿eh? ¿Cómo se llama? La vagancia.
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0: ¿Qué te creías? Que no me la sabía.
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0: alrededor.
1: Esa chica es mía, es.
0: Ya se fue con un niño pijo.
1: ¿Será?
0: Tiene un Ford Fiesta blanco y un jersey amarillo. Por el parque le vio pasar.
1: No será, ¿eh?
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1: ¡Vamos todos!

0: traído Darwin la vaselina, dice.
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Ese saludito va para Texas, a Rodrigo Cuenca. Un abrazo a toda esa gente que te quiere un montón. Texas, macho. Típico de los toros, el montaje de los bueyes, ¿no? Wow, de verdad. Algún día pisaré por ahí.

Bueno, saludamos ahí en el CP, que todos los paisanos van por ahí, ¿eh? Esa people. Aunque estemos lejos, ¿eh? Sabemos dónde está. La de New Jersey también va al CP. ¡Wow! Mientras tanto, deleita de esto. Este DJ no se quiere ir a casa. Este no va a la casa de la B, ¿eh?

0: quel sombrero, Poi sia esa musica, papi, pontelo.
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hoy nos quedamos porque llegamos a los 10.000 likes. Gracias. Se nos acaba, nos quedan 5 minutos. ¡Qué rico!

0: no te lo puedo creer.
1: ¡Oye, mandarina!
2: Peter, DJ.
3: Oye tú, cara de conejo. ¿Por qué me miras así, eh? O cara de cuy. Qué guapo soy, ¿eh? Yo mismo me lo como.
4: Oye, tú que me miras, ¿es que quieres servirme de comida?
0: No te lo puedo creer.

0: Venga, la última y nos vamos. Por acá dice, así dice siempre que bebes, ¿eh? No de ser de vos, ve. Bueno, nos vamos de los chuzos a las patatas con piel de cerdo, ¿no? Hoy comemos tarde, pero qué rico. ¿Dónde vamos? Ya sabes que puedes publicitar a través de la radio. Oasis Sonido también. Estas mezclas las puedes vivir en vivo. Gracias a Oasis Sonido. Comunícate al 6799-36220. Que estos tres DJ y animador te van a hacer un espectáculo que ni te imaginas. Acá dice el rojo vivo. Le echamos lo que tú quieras. Son los Spy Gear ecuatorianos.
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0: No me mires con cara de conejo, ¿eh?

0: Nicole, muchísimas gracias. Han llegado las 21 horas. Y por decirte siempre gracias, aquí te habla Mauricio Loya el Gato, Darwin Villasís y Peter DJ. Te decimos chau, chau, bye, nos vemos la próxima semana.
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